0: oportunidad de la selección. Pelota larga que la busca segura, la gana el jugador eléctrico, hoy día vestido de verde, y la, hay un saque lateral que la va a servir el conjunto oriental. Ok, muy bien, acá se gana un saque lateral el cuadro de Laucas. Emelé muy intermitente, Juan Luis, en, al menos en estos primeros minutos. Hay una falta ahí al borde del área. A ver qué es lo que sucede. Insiste Soba, va a levantar el centro. Se cruzaba bien el jugador Fragoso. Fragoso la rechaza, remata las manos del golero Valero. Ahora sí.
1: Sigue. Ahora, bueno, continuando con el comentario. Bueno, acá un Emelé muy intermitente, ¿no? Un Emelé que no encuentra asociaciones en el campo de juego. Le está costando Emelé salir desde el fondo del campo de juego. Emelec se está enredando, no puede salir tranquilamente Jean-Paul Herrera, tampoco lo puede hacer Luis Fragoso, y un Aucas que está aprovechando esta salida, está aprovechando estas intermitencias del cuadro local.
0: Muy marcado el 4-4-2 de la... Ya tiene Leguizamón que intenta la salida, insiste Herrera, el número 80 del bombillo, allá la tiene Ruiz, Ruiz trata de sacar el centro, se cruza bien Quiñones, ¿y qué pasó ahí? Hay tiro de esquina que va a servir el cuadro millonario.
1: Sí, primero, lateral.
0: Muy bien, la va a servir Herrera en estos momentos. Aquí en el estadio Capo, tengo más gente allá en la zona de la boca del pozo. Herrera viene el centro arriba, la buscaba Klimovic, no puede Klimovic, pivotea de Guizamón, arriba Quiñones, rechaza media Quiñones, la vuelve a rechazar en segunda instancia, pelota que la tiene de Guizamón, bájela por favor, señores y señores, pelota que quedando botecitos en el círculo del área, pero sale jugando rápidamente Vera y se barre ahí a recuperar José Francisco Ceballos, ahí saque lateral, que va a servir el conjunto oriental. El equipo de Laucas, que en algún momento, como decía Víctor, tuvo un equipazo y alcanzó el título en el año 2022.
1: Sí, que le ganó la final a Barcelona Sporting Club.
0: Correcto, la pelota la tiene Fragoso. Avanza Fragoso, vamos a ver qué inventa Fragoso. La tiene, busca de diagonal, se abre mucho Fragoso. Se la pide, ahí Ceballos, la perdió Ceballos. Y sale jugando Laucas, pero ahí está Guerrico. Guerrico se junta con Ceballos. Ceballos se la devuelve a Guerrico. Guerrico aguanta la pelota, presiona el Laucas con el jugador Mena. No puede el conjunto oriental, insiste nuevamente el bombillo con Herrera, Jean-Paul Herrera, busca de diagonal, viene el centro de Herrera, pasado a las manos de Hamilton Piedra. Señoras y señores, están en el tiempo de juego. ¿Cómo va el resultado? 0-0.
2: 7:30 ya de esta primera parte, el marcador se lo cuento yo, 0-0. No se olvide, de 8-10 de la mañana, Deportes en el Ecuador del Mundo con Pedro Merchan y Víctor Pizarro.
0: Emelec ha sido una constante en los últimos partidos, de centro a lo loco, y no hay nadie que llegue a receptar bien ese balón. En esta última jugada, Jean-Paul Herrera sacaba un buen centro, pero Luka Klimovic muy retrasado y llegó con facilidad el portero de Sociedad Deportiva Aucas, Hamilton Piedra, y se queda con la esférica, se queda con la número 5, Juan Luis Fuenzalida. Pelota que la rechaza Valero, va a buscarlo a Juan Pablo Ruiz. La pelota va a la banca donde está el señor Cristian Azuti. ¿Qué dice Azuti?
1: Bueno, le está pidiendo a sus dirigidos que empiecen a adelantar líneas. Aucas le está ganando hasta el momento, el pulso le está ganando terreno en el campo de juego, lo que está haciendo en estos momentos Espina, lo que está haciendo Mena, lo que está haciendo Guzmán, es providencial ante un Emelec que todavía no encuentra una brújula, al menos acá en este partido, Jolín.
0: Un lindo versus de dos grandes centrales, hoy son los técnicos de ambos equipos, Nasuti o Araujo, ¿con cuál se queda usted?
1: Bueno, de largo, Norberto Araujo.
0: Para usted, señor Fará. Ok, muy bien.
2: Dígame.
0: No me escuchó. Señor Cuello, un verso entre Nasuti y Araujo.
2: Aquí estamos, tranquilo, maestro. Sí me está copiando el señor Fuenzalida,
0: sí,
2: ¿no?
0: Sí. Nasuti o Araujo, ¿con cuál se queda en ese versus? Como jugador, obviamente.
2: Me quedo con Araujo, maestro.
0: Por tres. ¡Se viene Ángelo Preciado! Era un mano a mano, una habilitación imponente de Mena. Y Ángelo Preciado buscaba la diagonal. Se cerró muy bien Valero, Víctor, sí. Y se salva el MD.

0: acá nace la jugada de Ayrton Preciado por un error del despeje, por un error de querer salir y jugando Emelec. Acá el error lo arrancó justamente la máquina Quintero, no lo pudo apagar ahí Jean-Paul Herrera, y Ayrton Preciado que con facilidad llegó, pero ahí estuvo Mario Valero para apagar el incendio. Y hay un tiro de esquina, primer tiro de esquina del partido y primero favorable para Sociedad Deportiva.
1: ¡Pelota aérea! ¡Ay, ay, ay, ay, ay, ay! La pelota se presionó en el horizontal, se salva el Emelec. Se la quiso hacer al Olímpica, este Ángelo Preciado que está con un hambre de aquí en el Estadio Capuel. Así gol de AUCA.
0: ¿Ángelo Preciado o Ayrton Preciado?
1: Ayrton Preciado.
0: Bueno, Ayrton Preciado, sí, correcto. En menos de dos minutos, Ayrton Preciado llegó con dos clarísimas a favor de Sociedad Deportiva AUCA. Se empieza a notar ya la superioridad del cuadro oriental sobre un Emelec que no reacciona, sobre un Emelec que no levanta cabeza y que hasta el momento se mantiene replegado y jugando en su propia área, Juan Luis.
1: ¿Por dónde anda Ángelo Preciado? Sigue jugando en Brasil, ¿no? La pelota tiene Ceballos. Ceballos con Leguizamón. Leguizamón mete el pelotazo en la... Todavía está la fiebre mundialista, disculpen. La pelota la tiene el jugador Quiñones. La lucha la máquina Quintero. La pelea en la mitad de la cancha Quintero. La gana. La toca con Ruiz. Ruiz con Quintero. La pared. La tocaron bien. Pero se la entregan mal. Reclaman una posible falta. El señor Jason Zambrano le dice, juegue nomás. O dice tiro libre. Tiro libre favorable al cuadro millonario, una camiseta, insisto, se ven clarito los números, muy elegante de Emelec el día de hoy, con esta camiseta verde como los pinos.
0: Oiga, y en esta última jugada de Emelec extrañó también a Romario Caicedo. Date cuenta que cuando hacían este tipo de jugadas, Romario Caicedo siempre se perfilaba y se proyectaba para el ataque. Hoy Emelec no tiene esa velocidad, no tiene ese mismo ímpetu por ese sector. Jean-Paul Herrera no le imprime velocidad, no le imprime tampoco ofensiva al cuadro eléctrico, sino más bien que se queda estancado y no pasa al ataque.
1: Centro de Ceballos, arriba la buscaba Leguizamón, no pasó nada, la devuelve Fragoso, la rechaza Ayrton Preciado, Ayrton, y a correr la gente de AUCAS con Guzmán, pero termina ganando el lateral derecho Herrera, ahí las manos de Valero luego del cabezazo de Herrera, tocando de la pelota, sale jugando Emelec con Ruiz, Juan Pablo Ruiz, le dice más movilidad, le dice el Beto Araujo de los jugadores de AUCAS, mientras que Nasuti paradito, nomás dando órdenes, la toca segura, segura la abre por la banda de izquierda, donde la lleva Guerrico, presiona el conjunto AUCista por intermedio de Vega, pero sigue saliendo de Emelec, ahora cambió de lado para Leguizamón, que tiene que iniciar el juego, le mete el pase a Kimovic, Kimovic intenta pivotear buscando el Ángelo. Ángelo Mina, no puede Ángelo Mina, y la pelota queda en las manos, en los pies, mejor dicho, de Hamilton Piedra, que rechaza rápidamente. La pelota la tiene el conjunto AUCista por intermedio de Guzmán. Allá va Guzmán, aguanta la pelotita Guzmán, la maneja el jugador Soba. Soba la entrega mal, la recuperaba segura, reclaman falta, no, y se juegue nomás. La tiene el conjunto de AUCA porque la pelota se va al saque lateral. Y comienza como a emparejarse un poquito las cosas, pero... muy friccionado el medio campo, Víctor.
0: Sí, correcto, no. A ver, acá Emelec se le ve un poco más de claridad en el juego. Quiere por ahí salir jugando con Guerrico, quiere salir jugando también con Jean-Paul Herrera, pero como lo dije hace un momento, la labor de Guzmán y la labor de Mena apaga que estos dos jugadores puedan desbordar y puedan empezar a ser protagonistas en el partido, ¿no? Y lo que hace Espina ahí, ¿no? Que es el filtro prácticamente de Sociedad Deportiva AUCAS para conectar con la media y con la parte alta del campo de juego, es lo que hasta el momento a Emelec no le permite evolucionar en el campo de juego. Sí. Y hasta ahora, un tiro libre favorable para AUCAS.
1: Y la pregunta del millón será, ¿el señor Nasuti decide sacarlo a Napoli y a Piccini por rendimiento, por presión,
0: no
1: por cansancio?
0: Por rendimiento.
1: Por rendimiento.
0: Yo creo que Napoli y Piccini no le aportan hace rato a Emelec. Al momento, Ceballos, tampoco es que se vea algo diferente, pero Ceballos te puede dar un poco más de movilidad si es que está más arriba, un poco más habilitado, y también tienes con quién jugar. Hoy Luka Klimovic no es ese jugador que pueda acompañar, no es ese jugador que pueda finalizar. No es que Klimovic es un jugador que juega mucho más retrasado y que te obliga a poner obligadamente, te invita a poner obligadamente un 9 de área, un 9 más estático, Juan Luis.
1: Correcto, Ayrton con la pelota, la toca cortita para que avance Vera. Se viene Vera, la tiene Ayrton Preciado ahora por la derecha. La va a buscar Vera, levantó el centro, se cruzó bien Guerrico. Y hay córner favorable a la UCA.
2: Segundo tiro de esquina del partido, informa CRE Satelital. No se olvide, 14:40 ya de esta primera parte. 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
0: Y date cuenta, Juanisa, acá cómo termina consiguiendo Sociedad Deportiva Aucas otra vez un tiro de esquina. No, error puntual en salida con Ignacio Guerrico y aprovecha el cuadro oriental.
1: Correcto, el centro arriba, la mano de Valero. Se pelea Valero con el jugador Quiñones del Aucas. Saca rápido Valero, lo buscaba a Lucas, pero no llegó Lucas, sin problema el conjunto oriental en los pies de Hamilton Piedra. Piedra la abre por el otro costado para que avance Quiñones. Quiñones se la va a pedir seguramente Morales. Sí, señor, ya tiene Morales. Morales levanta la cabeza, se junta con el número 18, Mena. Mena se la va a devolver a Morales seguramente, sí, porque presiona Ángelo Mina. Empieza a presionar el cuadro millonario. La pelota tiene Gustavino, Gustavino con Morales. Va a seguir jugando Morales, va a levantar la cabeza. La toca cortito para Quiñones. Quiñones por la banda izquierda. Nuevamente Mena, le entregó mal Mena. La detiene Juan Pablo Ruiz. Ruiz recupera la pelota, se devuelve de Guizamón y Emelec reinicia el fútbol por intermedio de Segura. Segura en la mitad del terreno millonario. La tiene Segura, dice, ¿a quién? Muéstrense, pues muévase, muchacho. Le dice Segura, están muy parados. La toca de Guizamón y es verdad, muy, muy parado. Este de Emelec, nadie pide la pelota, nadie se mueve. Entonces se enoja. Está de insegura, ya tiene Ceballos, este se tiene que mover bastante, ya tiene de Guizamón la toca con Herrera, Herrera se la devuelve a Ruiz, lo anticipó bien el jugador Pino y la recupera Pino y de iban a ir a darle los tobillos Pino, se cruzó la máquina, sigue luchando Pino y la recupera MD a medias nada más, la toca con Mena, Mena con Gustavino, Gustavino abre la cancha para que aparezca el jugador Vera, allá va Vera por la banda derecha, aguanta la pelota, a quién se la va a tocar, el número 57 de Aucas con Gustavino, Gustavino con Morales, Morales la va a abrir para Quiñones, allá va Quiñones, se la pide a Ayrton, allá va Ayrton, la marca de Juan Pablo Ruiz, Ruiz con Quiñones, Quiñones con Mena y avanza Ayrton, recupera bien el jugador eléctrico Mena, Herrera con Ángelo Mina, mira con Ceballos, de primera Ceballos, entrega mal, la recupera igual Herrera, a correr Herrera, a ver, vamos, ¿qué inventas Herrera? La perdió Herrera, la tiene Quiñones, Quiñones con la pelota, buen partido en estos momentos, estamos viendo quién es el Sergio Capuel, la pelota la maneja en estos momentos Pino, Pino la abre por la banda derecha para que avance el jugador Vera, allá va Vera, hace calor, sí señor, el centro de Vera, la va a buscar, ¿a quién? A nadie. A nadie, aquí en el sauna del Estadio Capuel. La pelota será Ruiz. Ruiz va a salir jugando. La pierde porque le marcaba a Ayrton Preciado. Insiste Ayrton, insiste el jugador Vera. Y la tiene la gente de Aucas. Una batalla ahí en el medio campo. Lo bajan a Fragoso. Sí, señor. Era el número 37, Soba, que le dio un cariñito a Fragoso. Y el señor Zambrano dice, ¡paren todo! Tiro libre que va a ejecutar el Emelec rápidamente con Herrera. Herrera que se quiere meter un poco más en el partido. Quiere ser más protagonista. Y la tiene Ruiz. Ruiz dice, cálmense muchachos, no nos cansemos. Todavía queda bastante tiempo. La tiene Ruiz con Ceballos. Ceballos levanta la cabeza, está en el círculo central. La abre por la banda derecha para que avance Juan Pablo Ruiz. Ruiz va a enganchar. La retrocede para Ceballos. Ceballos para atrás nuevamente para Leguizamón. Leguizamón que es el encargado de los pases en frontales, los cambios de frente, los pases filtrados, porque no hay un generador en el Medec. Y ahí está la máquina. Y para atrás, para atrás, para atrás, todo para atrás. La tiene Leguizamón nuevamente. Bien para Lucas. Un 4-4-2 clarito. Pelotazo para Klimovic. Se metió al área Klimovic. Vamos a ver qué inventa. ¿Qué inventa? ¿Qué no inventa Klimovic? No la pudo bajar. Desastrosa terminación de jugada, señor Pizarro, de Lucas Rimón.
0: Qué poca claridad lo que estamos viendo de Emelec, al menos en estos 19 minutos del primer tiempo, ¿no? Date cuenta cómo Emelec quiere adelantar, date cuenta cómo Emelec quiere crear, ¿no? Acá llega luego Klimovic para querer finalizar de mejor manera, pero es un jugador que está completamente desorientado. Vemos un Emelec que hasta el momento no tiene la más mínima idea de cómo jugar del partido de igual a igual a un Sociedad Deportiva Aucas, que es muy ordenado defensiva y ofensivamente hablando.
1: Se viene Daucas con Arroyo, engancha, lo cruzaron entre los dos, entre Ruiz y Leguizamón, pero la perdieron ahí. Señoras y señores, le cayó la pelotita a Vera, pero al momento el señor Mario Valero se está convirtiendo en una de las figuras del cuadro millonario, Víctor.
0: Antes de Mario Valero, ahí apareció el número 3. Apareció Ignacio Guerrico para poder trastabillar este balón. Oiga, y casi, aparece Sociedad Deportiva Aucas, que cada vez con más claridad empieza a llegar al arco de Mario Valero.
1: Se choca Ruiz con el jugador Morales. El señor Zambrano dice, juegue, no pasó nada. Gustavino con la pelota. Gustavino la abre para Morales, la tiene Morales, este zurdo la toca con Quiñones, allá va Quiñones, va a abrir la cancha, prefiere meter el pase por la banda, y ahí va Mena, Mena con Ayrton, y la buscaba Arroyo, le bajaron Arroyo de Guizamón, y el señor dice, el señor juez del partido dice, tiro libre, que favorece a la Sociedad Deportiva Aucas, aquí en la CR Satelital, en el tiempo de juego.
2: 20 minutos ya de esta segunda, de esta primera parte, el marcador aquí en el Capuel. Sí, señor, 0 para Emelec, 0 para Papá Aucas. No se olvide, de 12 a 13 horas, Silvia Herrera con la mejor información del mediodía en el informador por la primera. 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
1: Muy bien, hay un saque lateral, casi un córner con la mano, va a ejecutar Quiñones. Toda la gente de Aucas en el área, el lateral de Quiñones la pivoteaba mal el jugador auquista, insiste con Mena, Mena con Quiñones, Quiñones con Morales, Morales va a meter el pelotazo, no, prefiere retroceder y reiniciar con Gustavino, Gustavino la toca con Soba, allá va Soba, Soba se la abre al jugador Vera, allá va Vera, Vera se la devuelve a Pina, Pino la toca rápidamente por la banda derecha, insiste el Aucas por intermedio de Soba, Soba se la toca nada más ni nada menos que a Mena, saca un remate que le alcanzaba a tocar la máquina, pero para no complicarse Mario Valero se queda con la pelota, se lanzó e insisto, al momento uno de los grandes protagonistas de este partido es Mario Valero.
0: Y date cuenta, acá lo cómodo que está Sociedad Deportiva Aucas. Empieza jugando, Gustavino se la pasa a Alex Soba y este inmediata busca el número 6, lo buscan a Espina para poder empezar a crear juego y buscar inmediatamente a Arroyo, ¿no? Y sacar un remate con poca potencia, pero de a poco Aucas está llegando al arco de Mario Valero, que como bien tú lo señalas, se empieza ya a vestir de héroe, se pone la capa en Emelec y se viste de héroe el día de hoy Mario Valero ante un pobre rendimiento de sus compañeros en Emelec, ¿no? En el cuadro eléctrico, el cuadro local que hasta ahora no encuentra la forma de detener el juego progresivo de Sociedad Deportiva Aucas.
1: Es que perdón que meta la cuchara en el comentario, pero vemos un Aucas que cuando Emelec tiene la pelota ponen a tres volantes en la mitad, en donde ni Quintero, ni Ceballos, ni Fragoso logran vulnerar eso.
0: Y un Ceballos, a Angelo Mina también.
1: Y un Ceballos demasiado poca reacción, poca movilidad realmente, jugando prácticamente caminando. Un Angelo Mina también que no tiene con quién tocar. Y Fragoso está fuera del contexto de la generación del fútbol que pueda hacer el Emelec.
0: Y súmale eso, Juan Luis, perdón que te interrumpa, súmale eso de que en estos momentos Ayrton Preciado no está jugando al 100% de su capacidad. No lo está haciendo de muy buena manera, creo que es el jugador que más bajito tiene rendimiento hasta el momento en el cuadro visitante, pero el partido de Ayrton Preciado, al menos desde mi criterio, no convence, no está jugando al 100%.
1: Sí, no, y Pino, Mena y Guzmán en la media, cuando tienen que recuperar lo hacen muy bien y cuando salen jugando se abren para permitir a los extremos que logren encontrar espacios y los encuentran bastante. Al momento no lo han complicado ni Herrera ni Aguirrico, pero centralizando el juego Aucas es muy fuerte. Pelota que la tiene Mena, Mena con Quiñones, Quiñones la abre para el jugador Guzmán, Guzmán va a salir jugando Gustavino, que ya se animó y se metió a la mitad de la cancha, la bajaba Arroyo, no puede Arroyo, la rechaza finalmente el jugador Aníbal Leguizamón y la gente se comienza a impacientar aquí en el Estadio Capo, el Víctor, ya comienzan a exigir un poquito más
0: al cuadro millonario y lo obliga a Cristian Azuque también a levantarse de la banca y hablar. La tiene el jugador Ayrton Preciado, la buscaba Preciado, hay un jugador caído, al parecer recibió un cariñito por parte de alguien de Emelec, así que me parece que el juez lo va a amonestar a Aníbal Leguizamón o le llama la atención, pero sigue tendido un jugador de la UCA. Ya vamos a ver.
3: Si es el número 28 de Quiñones. Quiñones el que está tendido en el campo de juego. Sí, ahí lo vemos. Número 28, Quiñones, luego de ese contacto que tuvo con Aníbal Leguizamón. Y acá el central...
0: Arroyo, era Arroyo, el número 29. El número 29 era Arroyo, el 28 es Quiñones. Por eso, en el suelo estaba Arroyo.
3: ¿No era Quiñones?
0: No, sí.
3: Muy bien.
0: Háganme caso.
3: Muy bien.
0: Pelota que la va a ejecutar Ayrton Preciado y estamos en un momento de hidratación. Y nosotros nos podemos hidratar, tomar un poquito de aire, no sé. Bueno, no hubo hidratación, simplemente se juntaron ahí a tomar agüita. La pelota tiene Ayrton, viene el remate de Ayrton. Me parece que terminan empujando a alguien. Cuidado que viene Vera, hace el enganche Vera, gatillo Vera. La manda sobre la portería de Valero y el Aucas una vez más está calentito el gol del Aucas. La gente de Piemontúfar está que sufre, señoras y señores, aquí en el estadio George Capo de Víctor Pizarro.
3: La gente se empieza ya a impacientar, la gente acá se empieza a desesperar en los graderíos del estadio Capo, en la hinchada de Melec, no lo puede creer. Todas las acciones de peligro han venido por Sociedad Deportiva Aucas. Hasta ahora Melec no ha generado ni una acción de peligro, así que ya está cerca el gol de Sociedad Deportiva Aucas, que es el que insiste, es el que busca y es el que va a encontrar la primera del partido.
0: Melec es un equipo totalmente predecible, esa es la realidad, y el Beto Araujo, que iba a dejar el Aucas, la tiene clarita y por eso le planteó el partido así. La tiene Herrera en un lateral como un córner, la devuelve a Ruiz, insiste Herrera, levanta el centro, mal el centro de Herrera, sí, había salido esa pelota, había salido, pero el juez dice, juegue nomás, y casi se le cuela a Hamilton Piedra, Víctor.
3: Sí, no, acá muy buen centro acá de Jean Paul Herrera, me parece que el balón nunca salió.
0: A mí sí me pareció
3: parece que salió. Me parece que nunca salió, y acá la terminó peinando Luis Fragoso, que estuvo ahí inmediatamente en la reacción de Hamilton Piedra, y apagó la primera de Melec, al menos en este minuto 27 del primer tiempo.
0: La pelea Arroyo con Segura, y ahí lateral para el Aucas, que responde. A ver, si ustedes, compañeros, si ven la imagen, de repente que nos ratifiquen si salió o no salió, pero yo por eso me frené, porque vi que la pelota había salido. Lo cierto es que el árbitro dejó seguir la jugada. Bueno, ya me lo cuentan. Arroyo buscando la pelota, luchando con Segura, la ganó Arroyo, pero el juez dice, hay tiro libre, favorable al Bombillo, que sigue igualando aquí en el estadio George Capo, cuando estamos entrando a la primera media hora de juego. La pelota la tiene el golero Mario Valero, que al momento, luego de la lesión de Pedro Ortiz, creo que ha cumplido. La pelota la tiene Ceballos. Ceballos la retrocede para Segura. Y si pasas para adelante, Ceballos, y le das un poco más de movilidad, bueno, yo no soy futbolista, yo no soy técnico. La tiene Herrera, mete el pelotazo largo para Ángelo Mina. Allá va Ángelo Mina, pero termina ganando la Morales, soberbio Morales. La pelea ahí retropreciado y la lucha ahí, el jugador Pino, y hubo una infracción. El juez Zambrano dice, sí señor, tiro libre, que favorece a Melec, y reclama a la gente de Aucas, Víctor.
3: Sí, no, entrada fuerte de parte de Mena en contra de Jean Paul Herrera, en contra del número 80 del cuadro eléctrico. Oiga, no, fue fuerte, pero acá el central del partido no se mete la mano al bolsillo para mostrar la cartulina amarilla. Así que Emelec intenta despertar, Juan Luis, lo está encontrando cada vez más a la Paul Herrera un poco más libre, y Emelec quiere crear acciones de peligro ante un Aucas que está ya empezando a tener problemas en el orden defensivo.
0: Frente a la pelota Ignacio Guerrico, también está Ceballos, va a terminar lanzando Ceballos. Hace un rato pasó lo mismo, va a ser el amague, vamos a ver si Guerrico termina centrando mejor que Ceballos. No lo ha hecho bien ni el uno ni el otro.
1: Así es, la misma jugadita, Ceballos, viene el centro, arriba, pelota pasada, intentaba cabecear la máquina, va Ángelo Mina, remató, no, ¿qué pasó ahí? Me pareció que el árbitro iba a sancionar el gol, pero un enredo ahí en el área, Ángelo Mina le fue con la plancha a empujar la pelota, muestra una tarjeta amarilla, Ángelo Mina, sí señor, porque le fue con plancha a Hamilton Piedra y era imposible cantar el gol. Así lo revisan en el VAR, le va con la pierna arriba, Víctor. La jugada más clara del partido de Melec.
3: Sí, hasta el momento la más clara llegó, bueno, luego de este tiro libre en donde la gente del Aucas, la gente de Melec, se enredó, no se entendieron en el campo de juego, no se entendieron en esta última jugada puntual. Llegó Ángelo Mina, bueno, llegó un poquito tarde, hay que decirlo, primero llegó Hamilton Piedra, bueno, cogió el balón, lo agarró con sus manos y luego terminó llegando Ángelo Mina, que con un planchazo no, le tocó las manos, lo dejó sentido al portero ecuatoriano de Aucas y se ganó la tarjeta amarilla. Ya entró el cuerpo médico del Aucas para poder asistir acá al guardameta. Así que muy bien, invalidado este gol porque hubo una falta de por medio, Juan Luis.
1: Mientras tanto, los jugadores de Demelec se hidratan. Mientras tanto, Cristian Nasuti habla con Herrera. Seguramente le va a decir, tienes que moverte un poquito más. También le llama a Ángelo Mina. Si lo llama Ángelo Mina, vamos a ver si con los gestos entendemos un poco lo que le dice. Ahí estamos observando, le dice, baja un poquito a pedir balones por el movimiento para que te pueda juntar con los extremos. Me imagino, ¿no? Porque está tan parado Mina, tan desaparecido del partido.
2: Oiga, Víctor, me parece que lo están llamando del VAR al Pinto, ¿ah?
1: No veo. ¿Tenemos VAR? Ah, ya, ok. No pasó nada.
2: No, por si acaso, porque el hombre está con el, como el colega, con el dedo en el oído.
1: Muy bien, seguimos aquí en el Estadio Capo, de pelota aérea, la tiene segura, la toca para la máquina, la pierde la máquina, la busca Vera, la peleaba Vera, intentaba recuperar ahí Ignacio Guerrico y saque lateral que no va a servir el conjunto oriental aquí en la caldera del Capo. Cuando ya llegamos al tiempo de juego.
2: Ya se juegan 32:20 de esta primera parte. El marcador te lo cuento yo. 0 para Emelec, 0 para Papaucas. De Teresa a 15 horas. 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
1: Efectivamente, lo que le decían a Suki, que baje un poquito más a pedir balones, Ángelo Mina, y también Fragoso se ha tirado un poquito más a la banda derecha, seguramente para darle más movilidad a esa zona, que no ha podido ser vulnerada. La tiene Herrera, lo buscan a Klimovic la baja, la pelea Klimovic, no puede Klimovic, la recupera Quiñones, pelota aérea para ir todo Preciado no puede, la lucha, ahí también el jugador Mena, la tiene Herrera ahora, choca con el jugador Arroyo, la sigue teniendo el conjunto oriental por intermedio de Arroyo con Gustavino, que la retrocede con Gustavino para Soba, allá va Soba, aguanta la pelota, la toca para Gustavino lo va a buscar a Morales, la va a tocar para Morales que levanta la cabeza, la toca para Quiñones, que pasó la mitad de la cancha, Quiñones se junta rápidamente con Mena con Quiñones con Ayrton, allá la Ayrton la perdió Leguizamón, insiste Quiñones, viene el centro pasado, llegaba Vera, se le pasó la pelotita, le ganó las espaldas a Ayrton Preciado, a Leguizamón, quien logra sacar un centro muy fuerte y no alcanza a conectar Vera, nuevamente el Aucas, Víctor, se acercó a la portería del cuadro millonario.
3: Letal el sector derecho del Aucas, no, vulnerable el sector izquierdo para Emelec, ahí llegaron a Ayrton Preciado, que le ganó el duelo, le ganó el uno contra uno a Aníbal Leguizamón, pero estaba detrás suyo su colega Quiñones, el número 28 del Aucas, oiga, que sacó un centro con demasiada fuerza, un centro con demasiada potencia, y estuvo muy cerca de ahí aparecer Alex Soba para poder encajar ese balón dentro del arco de Mario Valero. El balón se le fue largo, pero Aucas está avisando, Juan Luis, fue en salida.
1: Ayrton Preciado también, que bajó un poco, viene el centro, buscan Arroyo y sale sólido Valero. Y el juez dice, paren todo, ¿qué pasó ahí? Terminó golpeado el jugador Vera del Aucas y lo llaman y va a ir el cuerpo médico. Se van a tomar todo el tiempo del mundo para revisar al jugador. Aunque recordemos que con la nueva ley, con el nuevo reglamento, el jugador debe salir, si es atendido debe esperar un minuto. Ya se levantó, ¿se dan cuenta? Me parece una muy buena idea de aplicar este reglamento.
2: Se chocó con Mario Valero, maestro.
3: Sí, chocó con Mario Valero, pero Javier, hay que decir las cosas como son. No fue un choque hasta el punto de dejar al jugador inconsciente en el campo de juego. Fue un simple roce que hubo entre el jugador Vera y Mario Valero, el portero del cuadro eléctrico.
1: Así los
3: que
1: hicieron correr de por gusto los paramédicos.
3: Sí, sí, por gusto. Por gusto, no de por gusto, señor. Por gusto, por gusto. De
2: por gusto. Gusto.
3: Ah, usted va a empezar a corregirme, yo también voy a empezar a corregirlo.
1: Okay, hágalo.
3: Muy bien, va a empezar a corregirlo.
2: Oiga, sonó bien feo esa.
1: Guerrico la retrocede para Segura. Segura abre la pelota con Leguizamón. Leguizamón tiene la pelota, la retrocede para Mario Valero. De por gusto, le voy a decir siempre. De por gusto, por gusto, por gusto.
3: La pelota tiene Leguizamón. Leguizamón con Klimovic. Lo buscaban al señor Máquina Quintero. No puede Quintero. Quintero con Segura. Pelota aérea. La gana Mena. Mena la toca con Vera. Vera aguanta la pelota. La baja con el pecho. Se va a apoyar atrás para el jugador Gustavino. Gustavino lo ve a Morales. Morales lo tiene por la derecha. Siempre está Morales ahí. Iniciando el juego del Aucas. Y se la va a tocar a Mena. Se la va a tocar a Pina. Se lo va a tocar a Ayrton. La pelota la tiene nuevamente Aucas y ahí insiste este Pino. Pino con la pelota, la va a abrir para quién, insiste el número 21 Guzmán. Guzmán la abre para Mena. Mena y Ayrton. Ayrton mano a mano. Ayrton gatillo. Gol, gol, gol, gol, gol, gol, gol, gol, gol, gol, gol, gol, gol, gol, gol, gol, gol, gol, gol, gol, gol, gol, gol, gol, gol, gol, gol, golazo, golazo, Ayrton Preciado, como en sus mejores tiempos, defendiendo la camiseta de Medellín aquí en el Capuel, sacó un remate con comba que sorprende a Valero. Y este gol, cántelo y grítelo.
2: Gol, gol, gol. Se jugaba 36 minutos.
4: Vamos todos al estadio.
2: Se jugaban 36 minutos de esta primera parte. El marcador se lo cuento yo. 0 para Emelec. 1, papá. Marido mantenedor, dele.
3: Providencial lo que acaba de hacer Ayrton Preciado. ¿Cómo se saca la barca de Aníbal Leguizamón? Y le sacó un potente remate. Un remate que no lo pudo detener Mario Valero. Y se fue allá. Se fue a clavar en el ángulo. Se fue a clavar el primer gol. Sociedad Deportiva Aucas y pasa a ganar el equipo oriental. Que insistía, que lo pedía, que lo buscó desde el primer minuto de acá, de la primera parte del partido, y Aucas ya le gana a un Emelec que no levanta cabeza, que no despierta, y su hinchada se empieza a impacientar acá en el Estadio Capo del Juan Luis.
1: Qué golazo que se mandó Ale, perdón, Preciado, realmente me hizo acordarme un gol que le hizo a River Plate aquí justamente en la caldera del Capo. ¿Cuántos goles de esa forma? Se viene de Emelec, quiere responder, allá va por la banda izquierda Juan Pablo Ruiz. Ruiz se va a juntar con Guerrico, le insiste Ruiz, pero se cruzó rápidamente Pino, y hay tiro libre que favorece al millonario. El millonario, bueno, era millonario, no sé de ahora, ¿no? Pero la historia dice que era el equipo millonario, vamos a decir del bombillo, el equipo más querido del Ecuador, decían por ahí otros. Ahora, bueno, ¿cómo han pasado las historias? ¿Cómo ha pasado el tiempo? Y bueno, esperemos que en algún momento estas frases, estos sobrenombres que poníamos, se vuelvan a repetir. Pelota que la ejecutar en estos momentos Ignacio Guerrico, Juan Pablo Ruiz. Viene el centro de Guerrico, balón aéreo, va arriba, segura. Y Piedra se queda con la pelota. Tranquilo, muchachos, no pasa nada. Y hay un jugador de Aucas tendido, señor Pizarro.
3: Sí, correcto, correcto, correcto. Acá en esta última jugada, este es el tiro libre que sacó, que ejecutó el cuadro local. Acá, bueno, las presiones en la parte alta del cuadro eléctrico. El jugador que estaba tendido es Ayrton Preciado. Sí, el autor del gol, el autor del único tanto del partido, Ayrton Preciado, estaba tendido en el campo de juego, pero ya se levantó. Oiga, y es el tercer gol de Preciado con la camiseta del Aucas de lo que va esta temporada 2026. Anteriormente ya la había marcado en la victoria de Aucas sobre Técnico Universitario y en la victoria de Aucas 3-1 ante la escuadra del Manta. Así que Ayrton Preciado, autor de goles en victorias del cuadro oriental.
1: Y aquí retumbamos un ratito, jugadores. La, la, la, la, la, la.
3: Pero cántelo, cántelo como es, señor Fuensalida, cántelo.
1: Jugadores, ayuden a su mamita. Ustedes pongan ganas. Queremos campeonato, algo así, ¿no? Así
3: es la canción. Yo lo he escuchado de otra manera.
1: No, pues no la podemos cantar como es.
3: Bueno,
1: en todo caso, qué golazo de Ayrton Preciado. Como en sus mejores momentos, ¿no? Y lo decíamos antes del partido, que Ayrton Preciado, su llegada al Aucas le ha dado un nuevo aire, ¿no? Después de haber pasado tiempos amargos, con lesiones en el fútbol del exterior, encontró en su casa, el Aucas, un nuevo aire, y de qué manera en estos momentos está ratificando. Rechaza media piedra, pelota que la tiene Mena, y allá va Ayrton Preciado, la figura, el momento del partido para mí. La recuperaba Ángelo Mina, la entrega Malmina, tiene Mena con Morales. Morales va a abrir la pelota, se va a tocar a Quiñones. Quiñones que está por la banda izquierda, la marca de Fragoso, se choca Fragoso, la tiene con Mena, Mena con Ayrton, el pelotazo para Arroyo, le ganó la espalda Herrera. Soberbio Valero con la pierna, alcanzó a rechazar esa pelota, porque se venía la gente del Aucas, insiste el cuadro, el papá Aucas, que está ganando aquí en la Caldera. Víctor, se salvó nuevamente de Mele.
3: Sí, correcto, no, acá muy buen pase que le acaba de imprimir Espina, el número 6 de Sociedad Deportiva Aucas, para Arroyo, que corrió, ahí estuvo como siempre Mario Valero para salvar a Mele, casi, pero casi, llega la segunda de Sociedad Deportiva Aucas, en un partido en donde lo tiene controlado en su totalidad, el dominio es total en estos momentos de parte de Sociedad Deportiva Aucas.
1: Oiga, ¿usted juega PlayStation?
3: Correcto.
1: ¿Cómo se hacen los botoncitos para el gol de Preciado? Porque hay que aplastar el botoncito, chip, no sé cuánto.
3: R2 con cuadrado.
1: R2 con cuadrado.
3: R2 con cuadrado para ponerle en el ángulo.
1: Exactamente. Bueno, así igualito, R2 al cuadrado. Así fue el gol de Ayrton Preciado, para ponerlo en un marco realmente. Y lo disfrutamos aquí en la Serra Satelital. Mientras tanto que Demelec quiere reaccionar, la pelota la tiene Ángelo Mina. Ángelo Mina para Fragoso y le sale con todo Morales. Aquí no vas a pasar, Frago. Y ya va 40 minutos y ya está quemado Fragoso, señor Pizarro. Como decía Nasuti.
3: Bueno, 40 minutos, ¿no? 40 minutos se cumplieron.
1: ¿Cómo lo ves? Está quemado.
3: Está quemado también por la marca que tiene encima de Quiñones. No, físicamente Quiñones le saca un 3-1, ¿no? En cuanto a la parte física a este joven jugador que tiene la chispa, pero todavía le hace falta mucho y tampoco le puedes tirar tú la responsabilidad de un equipo con muchísima historia, con mucha trayectoria. No le puedes tú tirar la responsabilidad y decirle que él es el que tiene que ponerse el equipo en los hombros, ¿no? Así que me parece una idea descabellada. Me parece que la situación de Melec hoy amerita a tener este tipo de situaciones, ¿no? Y date cuenta lo que hace Melec. Date cuenta lo que hace Melec haciendo una radiografía general de lo que es el equipo eléctrico. Un equipo que comete errores de los 45 minutos que se juega, pasa cometiendo errores 40 minutos.
1: Aquí hay un jugador que está de más, lamentablemente hay que decirlo. José Francisco Ceballos no está transitando la función que se supone que debería estar. Porque creo que acá Ángelo Mina con Quinteros son los dos volantes. Y Ceballos sería el encargado de generar. Pero resulta que Ceballos está muy retrasado y cada vez que recibe la pelota la toca para atrás.
3: Me parece.
1: Ahora lo obligaron a la máquina Quintero a tratar de llevarse a dos jugadores y metió un pase errado, que es la jugada que tú describías.
3: Exactamente. A ver, me parece que Ceballos es más un hombre
0: para jugar en el cambio. No, para mí no es un hombre que puedes tú meterlo de entrada porque se quema inmediatamente. Y aparte que cómo te está jugando Sociedad Deportiva Aucas, no, es más que evidente que tú no tuviste que haber puesto a Ceballos, ¿no? Sabes cómo juega, sabes la intensidad, sabes al ritmo, sabes el pulso que le imprime acá Norberto Araújo con Sociedad Deportiva Aucas. Yo creo que Ceballos está de más, al igual que Luka Klimovic, que no viene rindiendo en Emelec desde que arrancó esta temporada.
5: Oiga, los señores de administración del Emelec, o sea, sin broma, teníamos un vaso con dos rocas de hielo.
0: Literal, dos rocas.
5: Se hicieron agua en este tiempo. Rocas de hielo se hicieron agua con el calor que tenemos aquí. Así que, por favor, ya deberían solucionar un tema que está desde el clásico de Astillero. No es que los cables se los robaron hoy día. Ya ha pasado más de 15 días y no resuelven este problema. Así que se lo decimos claramente. Un desastre en el tema de la logística. Nosotros que estamos aquí en la cabina de prensa, al menos pedimos un poquito de comodidad, si esto tengo entendido que no es gratis. Bueno, señoras y señores, frente a la pelota está José Francisco Ceballos, también está Guerrico, muy bajo rendimiento de Pancho Ceballos Jr. Y Guerrico también ahí, algo bajo. Bueno, realmente jugadores de destacar desde Medec, muy poco realmente. Viene el centro de Guerrico, balón aéreo, la va a buscar de Guizamón, que se mete al área, la termina rechazando Gustavino y la tiene Ceballos. Ceballos con Guerrico, Guerrico manda un pelotazo a lo que venga, al Bartoleo, y la lucha ahí, al Bartoleo, y se mete la máquina al Bartoleo, pelota que queda rebotando en un jugador del Aucas, y lo exigen a Hamilton Piedra, al Bartoleo, el Bede.
0: Tú no puedes salir a jugar al Bartoleo bien como lo describe y como lo dice acá nuestro narrador, ¿no? Tú no puedes salir a jugar no más con ímpetu que con fútbol. Tú no puedes salir a jugar, no aprovechar el error del rival. Emelec es lo que está haciendo prácticamente. Lo que tiene que hacer Emelec en estos momentos ya es prácticamente esperar que se termine esta primera parte para resolver los grandes problemas que ha tenido, al menos en este primer tiempo, que ha sido muchísimos goles. Así que Emelec completamente desdibujado y por debajo en el marcador.
5: Tres minutos más. Tiempo cumplido. ¿Cuánto de adición, señor Fará?
2: Tres más, ya se va cumpliendo uno, quedan dos.
5: Muy bien, pelota que nuevamente la tiene el conjunto oriental con Arroyo. Arroyo con Vera, buen partido de estos dos. Arroyo y Vera lo han tenido como loco, asegura ya Leguizamón. Y por la izquierda también no la ha pasado bien Guerrico. Pelota que la tiene Ceballos, miren por dónde anda Ceballos. Se supone que es el armador. La pelota tiene Ángelo Mina abre la pelota por el costado derecho para que busque Herrera. Herrera, que no es ni la sombra. Romario Caicedo, con todas las malas que tenía, hacía más que este muchacho. La tiene segura con Ceballos. Ceballos levanta la cabeza, la toca para Leguizamón. Leguizamón va a meter el pelotazo. ¿Para quién? Para que la baje a medias Ruiz y la entrega más Ruiz. Y se viene el Aucas, responde con Vera. Se recupera Ceballos, se barre. Y hay un saque lateral que lo va a ejecutar el conjunto del Aucas, que está ganando en este primer tiempo aquí en el estadio George Capwell por 1-0 con una pinturita. Si habría que ponerle un color, este color es amarillo y rojo 47. Para esa pinturita de gol que marcó Ayrton Preciado. Yo escucho.
2: 47-30.
5: Muy bien, pelota que la tiene Mena. Mena la retrocede, claro, el Aucas tiene cómo retroceder. Ahora sí puede cuidar la pelota sin mayores problemas. La tiene Quiñones, y el señor Zambrano dice, hasta aquí nomás. Señoras y señores, ha terminado el primer tiempo aquí en el Estadio George Capwell, con un golazo de Ayrton Preciado. La visita de Aucas está derrotando por 1-0 al Club Sport Medellín.
2: Muy bien. Muy bien, dele maestro unos 5 minutos y regrese tranquilo. Bueno, lo que estamos viendo de Emelec verdaderamente nos ha dejado asombrados de observar que cambian los hombres, pero sigue lo mismo de siempre. Lo dice Víctor y Juan Luis. ¿Dónde está el Ceballos que alguna vez vimos en Liga de Quito? ¿O un Ceballos que vimos alguna vez en Emelec? ¿Dónde? Perdido absolutamente. ¿Qué pasa con Juan Ruiz Gómez? No lo hemos visto hoy en nada. Fragoso, 40 minutos y se acabó la sorpresa del jugador juvenil de Emelec. Entonces, si cambiamos los nombres es para cambiar la fisonomía de juego, ¿no? Pero cambian los nombres y seguimos en lo mismo. Seguimos igual. No se ve a un Emelec concreto, no se ve a un Emelec con dibujo técnico o táctico. No se ve, por ejemplo, si voy por líneas, Mario Valero, estupendo. En todas las opciones que ha tenido, ha tenido oportunidad de quedarse con el balón. No ha pasado a más del gol por una jugada bastante, digamos que apreciada por el público, porque fue un golazo. Leguizamón peleando, pegando. No sé por qué. Está la insegura también, se ha quedado en dos oportunidades. Ignacio Guerrico no es el mismo que vimos la semana pasada, que le sale tremendo golazo en el inicio del segundo tiempo, ¿no? En la ciudad de Cuenca. La máquina Quintero con sus altas y sus bajas, al estilo que juega. Ángelo Mina poniéndole voluntad, fuerza, pero no sé si debió haber sido una tarjeta rojita lo que hizo o lo que vio. Listo. Gracias. Repito, lo de Fragoso, nada. Lo de Ceballos, nada. Juan Ruiz Gómez, 36. Y Luka Klimovic, nada. Que alguien me pueda responder y que alguien me pueda decir qué sucede en Emelec. Seamos sinceros, el señor Nasuti no es técnico. Seamos sinceros, Nasuti no es técnico. Y si Emelec va a continuar con esa misma racha de dejarlo al señor Nasuti hasta fin de temporada. Bueno, miren, Emelec al momento está haciendo o está quedándose con 28 puntos y menos 7 de gol diferencia. ¿Ya? Agradezcale al técnico que no ganó. Agradezcale a Orense que no ganó. Agradezcale a Muchirruna que ganó. Pero con esto, Emelec, déjeme ver. Octavo, noveno, décimo, décimo primero. Décimo primero, décimo segundo está. Al momento. Puede ser que me tapen la boca y mejoren en los segundos 45 minutos. Pero lo veo difícil. Igual que ya mismo Víctor está de acuerdo o no de acuerdo con lo que estoy diciendo. Y ya. Listo, ya. Entonces, si nosotros que vemos el fútbol, sí, me van a decir, pero ustedes lo ven desde afuera, no están adentro, sí. Pero ¿qué pasa en Emelec? Anímicamente parece que fuera un equipo de segunda categoría, perdón que se lo diga de esta manera, se oye feo, pero parece. Porque no se ve argumentos en la mitad del terreno de juego. No se ve argumentos en la defensa. No se ve argumentos por ningún sector. Entonces, ¿qué podemos hablar del tema? Mientras tanto, Aucas ha hecho un partido bastante bueno, teniendo trabajo en la mitad de la cancha, teniendo en el medio sector buen dominio del balón, buena salida, ¿no? Y lo que le sale a Ayrton Preciado en el minuto 36 de la primera parte es espectacular, un regate y un remate de derecha para anotar la conquista 1 del Club Sport Emelec. Me avisa nomás, don Víctor, tiene que andar abierto, ¿ah? Entonces, esa es una circunstancia de que se ve. A los 7 minutos tuvo una Emelec, un centro de Orlando Herrera, pero las manos del portero. Una, pero no sabe centrar. Yo no sé quién estaba más nervioso, el Chico Valero o el Chico Herrera. Que ya el Chico Herrera tiene algunos partidos. Viene, otro minuto, un centro del costado derecho que casi le sale gol olímpico al conjunto de Aucas. Y podría ser, pero la pelota pega en el horizontal y se salva. 19 minutos el partido, otra que tengo anotada por acá. Solo Ayrton Preciado, solo. Recoge un balón en la mitad de la cancha, intenta rematar, no puede, la defensa ahí en el rebote. Ingresa el jugador en Maverick Vera. Remata, pero a las manos del portero. Se salva Emelec. Entonces, y así hay algunas más del conjunto de Aucas. Aucas dijo, voy a rematar de afuera, voy a probar. Y eso es lo que hizo el jugador Maverick Vera, ¿no? Un otro remate desde fuera del área que domina bien el portero Mario Valero. Y podemos seguir hablando de la misma. Pero Emelec no llegaba. Otro intento de centro por parte de Emelec que no puede ser bien puesto. Un centro ahora el jugador, el mismo, Orlando Herrera. No puede. ¿No? Y así sucesivamente se iba dando este tema. ¿Qué pasa en Emelec realmente? ¿Qué pasa en Emelec? Ese es verdaderamente el asunto. Déjeme decirle acá al amigo Canal Abierto. ¿Ya? ¿Ya? Perfecto. Entonces, eso es. Rodillo Quiñones al minuto 36 en el área logra rescatar un balón. Saludos para Luis Chauca, que nos está viendo y escuchando a través de CRS satelital en nuestras redes sociales y también nuestro canal digital www.radiocrsatelital.com. Después un ratito. Ya. Pero veamos qué puede traer en estos segundos 45 este partido. ¿Ya? A ver. ¿Ya? Ya, bueno. Listo, maestro, no hay problema. Bueno. Entonces, eso es, señores. Ayrton Preciado logra un balón en la mitad, en el área del conjunto de Emelec, hace un regate, se saca a un defensa y remata un golazo. Sí, golazo le sale. ¿Y ahí qué pasó con Emelec? Nada más. Realmente eso es las circunstancias que estamos observando de este partido. Me van a decir, pero ¿la culpa de quién es? La culpa es de todos en Emelec, de todos, porque las circunstancias de que se está dando este partido es ver lo que está trabajando, ¿no verdad? Y ver prácticamente lo que uno puede ver, ¿ya? Pero ¿y si no? Esa es la pregunta del millón de dólares. Hay cosas y circunstancias de que verdaderamente no se pueden planificar bien, y en Emelec están pasando cosas como esas que le estamos diciendo. No tiene un juego asociado, ¿ya? No tiene un juego que pueda decir de realmente que puedan concretar jugadas de buen estilo. No hay nada en Emelec. Que alguien explique algo. No, por eso es que la hinchada de Emelec lo ha abandonado. Lastimosamente, hay que decirlo de esta manera, lo ha abandonado. Porque colectivamente Emelec ya no es funcional. Emelec se lo ve más individual. Intentan poner centros que llegan, pero descoordinados. Intentan poner pases que no llegan. La defensa, el partido anterior fue Fernando León con el Chico Segura. No tengo aquí la alineación del partido pasado. Y ahora va Aníbal Leguizamón. Entonces, si quiere variar en la defensa, trate de poner, póngalo a los dos, Aníbal Leguizamón con Fernando León, para ver y recordar que esos dos zagueros centrales en Emelec pudieron hacer muchas cosas y defendieron bien al equipo. Pero ahora no. Entonces, también hay que poner en circunstancias, señores, de que Emelec pueda mejorar de alguna manera. ¿Ya? Y esperar estos segundos 45 minutos que puede cambiar en Emelec. Aucas no va a hacer cambios. Olvídense, Aucas no va a hacer cambios. Emelec a lo mejor sacará a Ceballos y lo pondrá a Pixini. Lo sacará a Fragoso y lo pondrá a ¿cómo se llama? Se me fue el nombre. ¿Ya? Pero ahí está. Esos son los cambios que tiene, no tiene más. Están a la espera de que ya la FIFA les levante todas las suspensiones para poder inscribir jugadores. ¿No? ¿Ya? Eso es, señores. Eso es lo que está esperando Emelec. Pero si no, Emelec tiene que hacer algo para cambiar ese revulsivo que tiene, maestro. Tiene que cambiar. En toda su fisonomía tiene que cambiar Emelec. ¿Ya? A ver, Gonzalo Napoli. A lo mejor entra Gonzalo Napoli por Fragoso. Y me va a decir que lo va a ingresar a Jaime Ayoví para sacarlo a Lucas Klimovic. No, pues. Con todo el respeto al jugador, don Jaime Ayoví, deje el paso ya, usted ya hizo, ya estuvo. No concretó mucho en los últimos años que estuvo en Emelec. Eso se lo estamos diciendo de buena lid. ¿Ya? ¿Ya? Entonces, eso es. Hay que mejorar en este aspecto. Aucas no va a mover nada en los segundos 45 minutos, al arranque de los segundos 45 minutos, porque su equipo está trabajando tan bien que parece un reloj suizo. Nada más. Entonces, si podemos hablar de una manera que estos cambios que les digo podrían hacer un revulsivo para mejorar a este equipo azul, podría hacerlo. Lo de Pizzini, lo de Napoli, podría ser. ¿Qué más tiene? Tiene a Castañeda, tiene a Griffin, Napoli, Pizzini, Ayoví, Carabalí, Viteri, Narváez, León, Tobar y Valencia. A ver, Griffin, ¿por quién? Por la Máquina Quintero podría ser, le digo. Napoli por Fragoso, Pizzini por Ceballos, y no hay más. Y no hay más en Emelec. Es un Emelec que realmente, señores, no se lo ve con ganas. Parecería que no tienen ganas ya de jugar el torneo ecuatoriano de fútbol. Soy muy sincero. Parecería que no tiene ganas. Pero son esas circunstancias que, digo yo, deberían de mejorar si es que todo va a salir bien en las próximas horas. Hay que levanten la suspensión, pueda inscribir jugadores, entre el chico Teo Gómez para que juegue por derecha, porque Orlando Herrera no está haciendo nada por derecha, no está haciendo nada, puro centro al segundo poste, pero nada más. No hay una relación que podamos decir que hay jugador para rato con Herrera, porque esas circunstancias no se está dando, mi amigo. No se las está dando.
5: Cierra.
2: ¿Ya? Hola. Señor Pizarro, dele usted, que yo ya más o menos comenté algo. Dele usted, maestro.
5: No, bueno, salimos un ratito a tomar un poco
2: yo,
5: de
2: yo
5: aire.
2: Comprendo, yo comprendo, yo comprendo. Sino que les estaba yo...
5: Sí, no, pero ¿sabes qué, Javier? Sí voy a decirlo. Dele. Porque más allá de que quieran darnos soluciones, es un tema que ya tiene muchos días. O sea, desde el clásico del astillero, que entre comillas se robaron esos cables, y eso ha generado un daño en los aires acondicionados aquí en el palco donde nosotros nos encontramos. En el, hay otro sector, la mitad de los otros palcos sí hay aire, y hay luminarias y toda la cosa, incluso los baños, ¿no? Acabamos de ir a

0: barco donde no hay aire, donde es una pecera esto, entonces si abrimos la puerta obviamente nos entra todo el ruido exterior y se hace prácticamente complicado realizar una narración. Una cosa es hacerlo afuera, por último si nos dicen que nos vamos afuera ya nos preparamos y estamos afuera, pero acá estamos en una cabina donde se supone que debemos hacer un trabajo normal. Entonces sí, hay que decir las cosas a la gente de la administración del Club Sport Emelec, y yo lo digo con todo, con toda la potestad, porque además que yo tengo, ustedes saben que yo tengo dos palcos en la zona de Piemontúfar. Cuando iba al sector de Piemontúfar también me encuentro con baños asquerosos, a veces no tienen luz, no hay agua, y tú pagas alícuotas, pues. ¿Usted sabe cuánto se paga alícuota mensualmente?
1: ¿Cuánto?
0: Entonces, yo por los dos palcos pago $25 de alícuotas. O sea, y la gente de Suite paga mucho más que,
1: o que sea, esos 50 25 los dos, dólares. Los 50 los dos.
0: No, cada, por los dos.
1: Ah, por 25 dos. Por los dos, ya.
0: Sí, pero de todas maneras, o sea, imagínate, estás pagando alícuotas para qué. Esto es más o menos como que tú vives en un condominio y resulta que el condominio no me tiene luz, no me tiene agua, si tiene ascensor, que no funcione el ascensor. Entonces, por algo existen las alícuotas, pues, ¿no? Bueno, nosotros no, acá en la cabina no pagamos alícuotas, pero esto tampoco es gratis. Entonces, yo sí quisiera enérgicamente poner el reclamo, y entiendo que ahora han dado una solución y le agradecemos la solución, un poco tardía, de que nos cambiemos de palco, pero esa no es la solución. Esa solución se tiene que dar antes del partido. Nosotros no nos podemos cambiar de cabina con todos los equipos en plena transmisión. Se nos hace muy complicado.
1: Es que es la entonces, verdad, bueno, o sea, conectar, desconectar, pasar, otra vez conectar, otra
0: usted
1: vez...
0: Sabe,
1: y otra
0: usted sabe
1: vez...
0: lo que representa eso, señor Farah.
1: ¿Ah?
0: Usted sabe lo que significa eso. Entonces, no podemos hacer eso. No lo podemos hacer. Es un irrespeto para nuestros oyentes que nos desconectemos y entremos prácticamente ya con el segundo tiempo iniciado. Entonces, yo sí despido directamente al señor Mario Santana, relacionista público del Club Sport Emelec, que por favor tome cartas en el asunto, porque este problema viene del clásico de Astillero, donde incluso hasta me quedé encerrado en un ascensor. Entonces, ¿qué servicio le están dando a los periodistas? Que claro, no quieren que hablen mal del club. Bueno, nosotros procuramos no hablar mal del club, porque sabemos que también hacen un esfuerzo. Y si hablamos netamente de la parte deportiva. Pero bueno, volvamos a lo nuestro. Señoras y señores, va a arrancar este segundo tiempo aquí en la Caldera de Capuel.
1: Señoras y señores, el segundo tiempo va a arrancar, o ya arrancó como sea. En el comentario viene el señor Víctor Pizarro, y en la narración llega...
2: Juan Luis Fuensalida.
0: Muy bien, la seguimos pasando bien, porque el fútbol se lo disfruta también, más allá de las incomodidades. La vamos a pasar bien. Confírmeme, señor Pizarro, ¿si hay alguna variante?
3: No, variantes no hay ni en Aucas ni en Emelec.
0: Muy bien, señoras y señores, la pelota la tiene Quiñones lo busca a Ayrton Preciado, la marca de Herrera que lo va a presionar a Ayrton Preciado, le dio los tobillos a Ayrton Preciado, queda tendido el gran jugador que defendió en algún momento la casaquilla millonaria, que hoy viste de verde. Se levanta Ayrton Preciado, y no hay variantes por parte de Beto Araujo, no hay variantes por parte de Cristian Mazzutti, aunque ya se están moviendo los jugadores en el cuadro millonario y también en el conjunto Uquistre. Vemos a Tapiero, por ejemplo, se lo distingue por su melena. Pelota que va, la recupera Guerrico, la lucha de la máquina Quintero y la pelea Mena. Mena la toca con Vera. Vera la abre nuevamente para el jugador Soba. No puede Soba. La pelota se va del saque lateral, que la va a ejecutar el cuadro millonario. Rápidamente la sirve Guerrico. Guerrico con el jugador Fragoso. Fragoso la pierde. La rechaza Morales. Pelota que cae en los pies de Guerrico, que va por la banda izquierda. No hay nadie. Hay dos jugadores. Lo obligan a Guerrico a meter el pelotazo, y sin problemas el Auca recupera, y la lucha Ángel domina muy estático el día de hoy. Mina a correr Herrera, muy largo Herrera, lateral que va a servir el Auca.
1: Información.
0: Muy bien, ya

0: Acá, sí, siga, señor Farah.
1: Informa CR Satellite, ya 2 minutos de esta segunda parte, Víctor.
0: Sí, bueno, acá como lo iba a comentar, Emelec arrancó esta segunda parte con la misma tónica como terminó el primer tiempo, ¿no? Un Emelec desorientado, un Emelec sin ideas, que ya empiezan a calentar sus elementos en la banca de suplentes. Ahí lo vemos a Pixini, lo vemos también a La Joya, lo vemos también acá Andy Fernando León Javier.
1: Mire, yo en el comentario de ustedes, lastimosamente estaban con el tema, yo dije, estos serían los cambios para el segundo tiempo de entrada: Pixini por Ceballos, Napoli por Fragoso, y ya no me queda más La Joya, yo vi por Klimovic. No me queda más porque no hay más atacantes en Emelec.
0: No hay alternativas en Emelec, Juan Luis.
2: A mí Napoli no me convence. Prefiero que se funda Fragoso.
0: Pero si es, a ver, si le das a Napoli un poco más de espacio, le das más libertad, te puede generar algo, Gonzalo Napoli.
2: Yo prefiero un poquito más.
1: Lo que pasa es que Napoli tampoco ha llenado la retina de aficionados y de prensa.
2: Probablemente. Yo prefiero un poquito más a Pixini, que es más desequilibrante que Napoli. La pelota la tiene la máquina Quintero. Quintero la toca con Herrera. Herrera con Guerrico. Allá va Guerrico. Ya la toca para Fragoso. A ver si te mueve Fragosito. La tiene Fragoso con la máquina Quintero. Se cruzaba muy bien el jugador Pino. Y ahí lateral que va a servir el cuadro millonario con Guerrico. Guerrico la abre para Segura. Segura la toca con Leguizamón. Leguizamón con Segura. Esta variante de los centrales también a veces a mí me genera cuestionamiento, porque normalmente una línea de centrales no se la cambia. Bueno, después lo comentamos. Pelota que la lucha Ceballos, la rechaza Arroyo. Pelota aérea, la sigue insistiendo Ceballos, logró central. ¡Aparece Klimovic! ¡Klimovic! La mandaste arriba, tenía para mandarla adentro. Tenía más facilidades que esa pelota de volea la mandara adentro. Y la mandó a la pie Montúfar, señor Víctor Pizarro.
0: Emelec aparece en esta parte complementaria, ¿no? José Francisco Ceballos ahí liderando el ataque del cuadro eléctrico. La despeja, oiga, sin ver absolutamente a nadie, porque lo hizo a espaldas de sus compañeros, pero ahí apareció Lucas Klimovic, un Lucas muy cuestionado, un Lucas que no convence, un Lucas que no llena la retina del hincha, no llena la retina de absolutamente nadie. Oiga, demasiada potencia le imprimió ahí el argentino en esta última jugada de Melec, y el balón se fue, pero se fue arriba de la general. Tuvo tu padre, Juan Luis.
2: Pelotazo de Ángel Domina, está habilitado, parece, la tiene Fragoso. Oiga, Fragoso la bajó, tenía la misma posibilidad del gol de Ayrton Preciado, si se da cuenta, ¿no? Y cuente cómo la definió.
0: A ver, pésimo acá lo de Luis Fragoso, tenía encima la marca justamente del número 2 del cuadro de Aucas Morales, oiga, pero lo hubiera hecho a la diagonal y creo que lo hubiese definido de igual manera que Ayrton Preciado, ¿no? Pero yo creo que la experiencia de Preciado lo hace pensar un poquito mejor.
2: Oiga, el otro día, el gol que se pierde Klimovic, no sé si ustedes, no sé, el que se acaba de perder recién, no sé si ustedes vieron las imágenes de la final de la Liga de Ascenso. El loquito Briones la bajó con el pecho y definió con una categoría que hizo el gol del campeonato del Deportivo Independiente de Guayaquil. Le mandamos un abrazo, por supuesto, al nuevo equipo de segunda categoría.
0: Oiga, hay que traerlo acá, ¿cómo se llama?
2: El loco Briones.
0: Hay que traer al loco Briones, que estoy seguro que puede definir de mejor manera que Lucas Klimovic.
2: Al loco Briones, a Miguel Otero, al gato Chávez, ¿qué pasó?
0: Oiga, Miguel Otero, perdón que le haga la pregunta aquí, pero él no es venezolano, por si acaso, por el apellido.
2: No, él es ecuatoriano, es de origen manabita.
0: Ah, ok, muy bien.
2: Y le cuento el arquero, por ejemplo, el arquero Juan Cardona pertenece al Barcelona Sporting Club y se lo prestaron al Independiente Guayaquil y fue la valla menos batida y realmente tuvo un campeonato espectacular de Juanito Cardona, que le mandamos un abrazo y vamos a ver si puede continuar la próxima temporada, si el Barcelona se lo presta, aunque bueno, si se va a Contreras, ojalá que pueda formar parte del Barcelona Sporting Club, porque es un tremendo arquero.
0: A ver, denle un espacio, deje de estar promocionando jugadores como empresario, señor. Pero acá hay amarilla, anote ahí, amarilla para Luis Arroyo, el número 29 de Sociedad Deportiva Aucas, luego de entrarle con un planchazo descarado acá a Stalin Segura, central del cuadro millonario.
2: Oiga, mientras el balón está detenido, si Javier Farah nos ayuda con los resultados que se han dado hasta el momento en la Liga Pro y, por supuesto, los partidos que se vienen, ya se lo vamos a contar. Mientras tanto, Guerrico sirve el saque lateral. vaya preparando la información. La tiene Ceballos, la pierde Ceballos. El lateral del cuadro millonario la tiene Guerrico, le entrega más Guerrico, se va nuevamente el saque lateral y está tendido un jugador de Lauca, señor Víctor Pizarro.
0: A ver, sí, correcto. Ahí vemos a un jugador tendido en Aucas. Se trata de Guzmán, el número 21 del cuadro oriental. Bueno, acá el árbitro ni siquiera se toma la molestia de girar y ver, pero ya Guzmán se pone de pie.
2: Herrera, que intentó levantar un centro, no pudo porque estuvo bien Morales, y gana un tiro. No, saque de fondo nada más. Cuénteme, señor Pará, ¿qué resultados y lo que se viene aquí en la Liga Pro? Porque mañana también juega Barcelona.
1: Sí, señor. Libertad le ganó 3-0 a Arense, mientras tanto que Manta perdió 1-2 con Muchirruna. Católica, una manopla. Hawái 5-0 a Técnico Universitario. Mal comienzo de Bernardo Redín.
2: Muy bien. ¿Y qué se viene? ¿Qué resta esta fecha?
1: Restan 4 partidos, señor.
2: Ya me doy cuenta, ya. Se viene rápidamente el Aucas, cuidado, avanza Ayrton Preciado, nuevamente va a enganchar, engancha bien el centro de Ayrton, le alcanza a rechazar Herrera, y hay tiro de esquina que favorece el Aucas.
1: Tercero del partido, informa CR Satelital, mañana a la 1:00 p.m, Independiente Deportivo Cuenca, 15:30 Macará, frente a Guayaquil City, y 18:00 Leones, frente a Barcelona.
0: Oiga, increíble lo de Sociedad Deportiva Aucas. 3 tiros de esquina para el cuadro oriental y no hay ni uno solo para Emelec. Todas las acciones de tiros de esquina son para Sociedad Deportiva Aucas.
2: En el centro de Ayrton, la pelota que pasó por todo el área pequeña y no pasó nada, pero se pegó otro sustito Mario Valero cuando hay saque de fondo que le ejecuta rápidamente de Emelec. Con Aníbal Leguizamón sale jugando. La tiene Leguizamón con segura. A ver si le pone un poco más de movilidad. Se prepara un jugador de bombillo. La tiene Ceballos. Ceballos mete un pelotazo. Qué bajo nivel de Ceballos, señores. La tiene Guerrico. Guerrico con Fragoso. Este es otro que probablemente como en 40 se punte ya lo van a sacar probablemente. La tiene Guerrico. No me gustaría que salga Fragoso. Pero bueno, decisiones técnicas. ¿Y qué hiciste ahí, Ceballos? Chocó ahí con el jugador Vera y choca rápidamente el jugador Guzmán y la pelea segura con Arroyo, una batalla de titanes y hay un saque lateral que la va a servir el Aucas, pero hay cambio en el cuadro millonario. ¿Sorpresa o no sorpresa? ¿Quién sale? ¿Quién entra? Cuénteme.
0: A ver, se prepara Gonzalo Napoli con el número 8 y también se prepara Francisco Pixini con el número 10. Acá el cuarto árbitro se equivocó, pero ahí ya lo están colocando de mejor manera. Salió el número 21 en Emelec, salió José Francisco Ceballos Jr. y acaba de ingresar con el 8 Gonzalo Napoli, y también se retira Ángelo Mida con el 5 e ingresa Francisco Pixini con el 10, y usted no se cambie.
1: 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Oiga, y Jack, lo sacó Ángelo Mida y lo saca Ceballos, y ahora...
2: Ahora te quiero ver, te quiero ver, Emelec. La pelota la tiene Guzmán, se cruza la máquina Quintero. Bueno, la máquina Quintero sí puede hacer la doble función. La máquina Quintero es un jugador que responde muy bien en el medio, sobre todo porque Emelec está perdiendo y tiene 0 generación de fútbol. La va a servir rápidamente Alex Soba. Soba lo busca, ¿a quién? A Ayrton, no puede Ayrton, era Arroyo finalmente. La rechaza Guerrico, la pelea Klimovic. Pensé que iba a salir el Luka Klimovic. No salió Klimovic, señor Víctor Pizarro.
0: No, de hecho acá el perfil de Pixini y de Napoli no son justamente para hacer un falso 9, ni siquiera. Así que yo creo que Melec, si lo quiere sacar a Luka Klimovic, tendría que ingresar la Joya Lloví. Así que yo lo veo muy poco probable que lo metan a la Joya o lo saquen a Klimovic, porque los jugadores que Melec tiene en la banca de suplentes no son de perfil para jugar como un falso 9 o jugar como un 9 de área.
2: La pelota la tiene en estos momentos Juan Pablo Ruiz, que la pierde con Mena y va jugando Vera. Qué buen partido de Vera. La buscaba el jugador Guzmán, no puede Guzmán, y se la ponen a correr Arroyo, que ha sido un dolor de cabeza por esa banda. Allá va Arroyo levanta el centro, se cruzó bien de Guizamón. Saque lateral que va a servir la Sociedad Deportiva Aucas. Y no hay otro delantero que la Yoya, ¿no?
0: A ver, con la salida acá con los cambios que realizó Emelec, no salió Ceballos, ingresó Gonzalo Napoli, Emelec deja a dos hombres ahí en la media, en la zona, bueno, en la columna vertebral de Emelec. La máquina Quintero y lo acompaña Gonzalo Napoli, un jugador mucho más libre hasta el momento en teoría. Y bueno, Pizzini que llega a abastecer la parte ofensiva de Emelec. Pasa de un 4-3-3 a Emelec a jugar con un 4-2-3-1 y se prepara la Joya Ayoví por lo que acabo de ver también.
2: Sí, señores, se viene la Joya. La Joya, cuántas batallas de la Joya.
0: Oye, se retiraba la Joya ya en la tercera fecha de la primera ronda de esta primera
2: le
0: etapa.
2: Le dijeron, aguántate.
0: Aguántate porque no tenemos.
2: ¿Cuántos años tiene la Joya?
0: Creo que 39.
1: 37.
0: A ver, déjeme revisar.
2: Muy bien.
0: Para darle el dato exacto a usted y a toda la audiencia.
2: Un tal Lionel Messi, ¿cuántos años tiene? 39 también.
0: También.
2: Muy bien, de Messi.
0: Un tal Javier Pará también tiene 39.
1: No, yo tengo 58.
2: La pelota tiene segura, ahí insiste con la pelota, no se la quiso dar a la máquina, mete el pelotazo segura. ¿A quién? A Fragoso y sin problemas en las manos del señor Hamilton Piedra, las manos de la Sociedad Deportiva.
0: A ver, acá la Joya, por poquito, no, 38 años tiene la Joya Yovi.
2: 38 años.
0: 38.
2: Muy bien.
0: Y va a ingresar, ya se prepara.
2: Con 38 años se puede jugar el fútbol, claro que se puede jugar,
0: pero Emelec no tiene un equipo como para abastecer a un jugador de 38.
2: ¿Qué pasó con Gonzaga, por ejemplo?
0: Bueno, no está ni en la banca de suplente.
2: ¡Ay! Le dieron a Fragoso durísimo, quedó dolorido. Y vamos a ver si de repente esta lesión lo obliga a Nasuti a cambiar de decisión. Y justamente,
1: Juan Luis.
2: Sale Fragoso.
0: Sale Luis Fragoso. A ver, ¿qué pasó?
1: Me copia ahí, ¿no?
2: Sale Fragoso.
0: A ver, sale Fragoso con el 15 correcto. Ahí ya lo van a asistir. Bueno, quedó muy sentido acá. Quedó demasiado sentido.
2: ¿Qué pasó? A ver,
0: está reclamando Pizzini la infracción que le hacen a Fragoso porque sí. No hubo tarjeta. Correcto. A ver, acá salió oficialmente Luis Fragoso con el 15. Ingresa con el número 17, la Joya Ayoví. Hombre experimentado. Y Emelec pasa a jugar con doble 9, Juan Luis. Algo no tan habitual en los equipos de Cristian Nasuti.
2: Probablemente Klimovic va a jugar de una especie de media punta o se va a abrir un poco y la Joya Ayoví terminará como el centro delantero que no ha tenido el Emelec en toda la temporada.
0: Un delantero mucho más de área,
2: así
0: más
2: es.
0: Estático, ¿no?
2: Frente a la pelota en el lanzamiento de esquina está Gonzalo Napoli, vamos a ver si la Joya después de tanto tiempo aquí en la Caldera puede darle una alegría a estos pocos hinchas que llegaron aquí a la Caldera del Capuel. Se abrazan ahí el jugador Gustavino con la Joya. Está Pizzini, el señor Zambrano dice, nada de abrazos, esperen a fin de año. Centro de Napoli, balón aéreo, sin problemas. El central Morales envía un nuevo tiro de esquina.
1: Quinto del partido, informa CRS Satelital, segundo para Emelec, se juegan ya 15 minutos de esta segunda parte, el marcador 0-0 para Emelec, 1 Aucas y lo llevaron cogido entre dos compañeros a Fragoso.
2: Centro de Napoli, se lleva la Joya, balón que queda aéreo, remate desviado de Juan Pablo Ruiz, rebotó nadie y hay otro tiro de esquina desde el otro lado, el número
1: 6 del partido.
2: Muy bien, decíamos que Emelec no tenía córner, ya hizo 3. La pelota la va a servir el jugador Pizzini, se abrazan ahí entre todos en el área del Aucas. Viene el centro de Pizzini, se zambulle Morales, la pelea Ruiz. Vamos a ver qué inventa Juan Pablo Ruiz, se la toca Pizzini, avanza con la pelota, quiere enganchar, la pelea Pizzini, pero ganó rápidamente Quiñones. Se cruzaba también Gonzalo Napoli y hay un saque lateral que va a servir el conjunto oriental, que está ganando por 1-0. Y nosotros aquí en la CRS Satelital se lo contamos en el tiempo de juego.
1: Ya 16 minutos de esta segunda parte, el marcador se lo cuento yo, 0 para Emelec, 1 para Papaucas. 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
2: Pelota que la tiene Guerrico con Ruiz, avanza Guerrico, se la devuelve a Ruiz, le tiró una pelota muy complicada, que la recupera la gente del Aucas. Insiste nuevamente Guerrico. El Emelec se anima un poquito más con esta variante. La pelota la tiene ahora Luka Cimovic, que se tira un poquito más a la banda izquierda. La tiene Vera, la rechaza Vera y lo pone a correr Arroyo. Se agarra con Segura. ¿Quién gana la carrera? A lo Usain Bolt, a correr Arroyo. Y se le fue largo Arroyo. Y se abraza con el policía, porque casi le tira todo el caballazo. La pelota la tiene la Máquina Quintero. Ah, ya va la Máquina. Máquina Quintero la toca con Guerrico. Guerrico se devuelve por el centro de la Máquina. Quiere seguir jugando. Prefiere tocarla para atrás para Aníbal Leguizamón. La tiene Leguizamón. Valero le dice, toca, la abre, la mueve, te muévete, muchacho. La tiene Quintero. Quintero para Ruiz. A correr Ruiz. La busca rápidamente Vera y la tira al saque lateral que va a servir el cuadro millonario. Víctor, insiste, el cuadro millonario después de esto. Y va Luka Cimovic, no puede Cimovic. La revienta Gustavino. Balón que va a caer en la bomba central. La baja Leguizamón. Y arriba la va Máquina. Y arriba va la Joya. Y ahí la luchaba la Joya, la pierde, pero la ganó Guerrico en segunda instancia. Avanza Guerrico, quiso hacer el gol del otro día, pero la mandó desviada, señor Víctor Pizarro.
0: A ver, ahora sí, bueno, Emelec intenta despertar, pero sin una idea clara. Emelec intenta hacerle daño a una Sociedad Deportiva Aucas que hasta el momento luce muy ordenado, luce muy tranquilo, no se impacienta, no se despeina ante un equipo que es muy desordenado, un equipo que no tiene claridad, un equipo que le está imprimiendo más corazón, le está imprimiendo garra, pero futbolísticamente Emelec no tiene absolutamente nada. Y mira, Juan Luis, de que ya con tres cambios Emelec encima no puede vulnerar todavía a la defensa y el orden que ha prevalecido en el cuadro visitante del Aucas. Así que hasta el momento un Emelec intenta, pero que no le sale absolutamente nada.
2: El panorama de Emelec en la tabla de posiciones se pone a rojo vivo, se le complica la cosa. Probablemente, no sé si los números lo van a mandar con este resultado a la zona de descenso. Me da la impresión, ya me lo confirma el señor Javier Fará. Saque lateral que sirve Guerrico. El Emelec no quiere, el Emelec quiere luchar. La revienta, la bajaba mal Cimovic. La pelea con Segura. Y esto va a ser una batalla de aquí en adelante, porque el Emelec necesita ganar el partido. El centro de Leguizamón. Pelota que le cae a la Joya. Y la tiene Pizzini. Elevado, le pegó a tres dedos. Saque de fondo que va a servir el AUCA.
0: Esa es la manera en cómo termina definiendo Emelec, ¿no? Un equipo totalmente desordenado, un equipo que no tiene ideas, un equipo que la materia gris se le ha ido justamente por las esporas del cuerpo. Oiga, un Emelec que no juega absolutamente a nada. Esto es Emelec, lamentablemente. A esto hemos llegado. Y bueno, Emelec, hoy por hoy, yo creo, Juan Luis, que es un ex equipo de fútbol y al día de hoy se compromete en la tabla de posiciones porque bajó a la posición número 12 con 28 puntos, menos 8 en el gol de diferencia.
2: Increíble. Hace tres fechas estaba peleando para el hexagonal. Y bueno, han pagado las demandas FIFA, ¿no? Cerca de $500,000 pueden reforzar, pero perder estos tres puntos creo que va a ser doloroso, doloroso. Así que vamos a ver si logra reaccionar, aunque como lo dice Víctor, una reacción, digamos que sea tranca hacia barrancas, a lo que venga, porque realmente jugar con la Joya, jugar con Cimovic, que no ha tenido un buen desempeño en los últimos partidos, no sé si le alcance. La tiene Guerrico, Guerrico que se quiere poner el equipo al hombro. Guerrico mete el pase, le entrega más, recupera Quiñones, y ya mismo Aucas se empieza a mover las piezas. Puede meterlo a Tapiero y puede poner algunos jugadores para sostener el resultado, aunque no veo para nada agotado a ningún jugador del Aucas, a diferencia de los jugadores de Medellín.
0: Que se notan ya muy cansados.
2: Se nota que falta la explosividad que requiere para este partido.
0: Y date cuenta, Juan Luis, de que en la banca de suplentes, en la banca de suplentes Aucas tiene a Iván Chávez, lo tiene a Ariel García, a Brian Carabalí, a Steven Tapiero, a Thiago Serpa, a Diego Espinosa y a Alexander Bolaños. Tiene alternativas, Aucas.
2: Bueno, no está Michael Carcelén.
0: No está Michael Carcelén, tampoco está Brian Oyola en la banca de suplentes, pero tiene alternativas, más que Emelec tiene Sociedad Deportiva Aucas en la banca de suplentes. Si Norberto Araújo decide hacer un cambio, solamente uno de lo que resta, esta segunda parte, estoy segurísimo que va a ser para complicarle aún más la existencia a Emelec, al menos en esta segunda parte.
2: Mena, Pino, Guzmán, por Tapiero, cualquiera de los tres entra Tapiero también y y te suma. La pelota la tiene Leguizamón. Leguizamón va a abrir la cancha. La toca ahí con Pizzini. Miren dónde anda Pizzini. Casi como un lateral, casi como un central. La tiene segura. Segura con la pelota en el círculo central. La abre para Guerrico. Guerrico que no quiere bajar los brazos. Insiste Guerrico. La toca ahí con Juan Pablo Ruiz. Juan Pablo Ruiz que se mueve por todo el frente del medio campo, pero no logra ser el conector con los delanteros. No hay un jugador que pueda abastecer. Y ahí intenta Leguizamón un pelotazo a nadie. Rechaza a Valvera. Y la pelota la gana la Joya. Vamos a ver quién mete la Joya. La tiene la Joya. Hace un buen enganche la Joya. Levanta el centro. Buena jugada. ¡Klimovic! ¡Klimovic, cabezazo! ¡Klimovic, cabezazo! La mandó sobre la portería de Hamilton Piedra. ¡Qué jugada se mandó la Joya! ¡Qué jugadota la Joya! Y qué mala definición de Luka Klimovic. Papacito, meta el cabezazo de frente, no cierre los ojos. Eso es prácticamente el libreto que debe tener cualquier delantero. Qué manera de definir mal, por favor. Cerremos todos después de esta tremenda jugada que se pierde Klimovic, señor Víctor Pizarro.
0: Cerremos el estadio, como lo decíamos, Taza Merlo. Increíble lo que se acaba de perder Luka Klimovic. Oiga, muy buen centro acá de la Joya, lo vi como en sus mejores años. Como en los años mozos acá de la Joya, lo vi, saca un buen centro. Pero este argentino que todavía no encuentra, todavía no se halla, todavía no hay esa versión que lo vimos en el Imbabura, todavía no vemos esa versión por el cual Emelec insistió tanto por este jugador, no devenga todavía, por el cual está vistiendo, está defendiendo los colores de Emelec. El día de hoy, Luka Klimovic, te has comido la de goles, oye, te has comido en dos ocasiones acciones clarísimas, Juan Luis.
2: Un banquete se acaba de comer Klimovic, pero si hubiera sido uno de los nuestros, ay Dios mío, cómo le gritarían.
0: Lo estuviéramos crucificando, y digo lo estuviéramos, porque todos le estuviéramos cayendo encima, señor Fuensalida.
2: Sí, no, yo vi muchos jugadores que eran de acá que se perdían esos goles y cómo les decían de todo. Bueno,
0: los crucificaban. Oiga, le quiero decir algo, mire el mapa de calor de Juan Pablo Ruiz Gómez, al menos en el partido. Sí. ¿Por dónde ha corrido? Este jugador me parece increíble, ¿no? Yo insistí tanto en la era de Sánchez, ¿por qué motivo no lo tomaba en cuenta? Me parece que Ruiz Gómez termina siendo víctima del desastroso trabajo de... ¿Cuál era el nombre de Sánchez? Vicente. De Vicente Sánchez, y que hoy con Nasuti recupera protagonismo, aunque futbolísticamente no está aumentando nuevamente su titularidad.
2: Ya tiene Guzmán, la toca rápidamente con Soba, va a levantar Soba con Guzmán, Guzmán se devuelve a Soba, y la marca de Guerrico, lo tiene que bajar Guerrico, era Juan Pablo Ruiz justamente recuperando esa pelota, pero hay tiro libre que favorece a Daucas, que no ha movido el tablero de forma increíble, entrando ya el tiempo de juego.
1: Ya se juegan 25 minutos de esta segunda parte. El marcador se lo cuento yo aquí en el campo, el 0 para Emelec, 1 para Paucas. No se olvide, véanos en nuestro canal digital en www.radiocrsatelital.com, y una falta por acá de Juan Ruiz Gómez.
0: Frente a la pelota está Ayrton Preciado, esto puede llevar veneno, agarra el millonario, se agarra desde la boca del pozo, se pone nervioso, y Ayrton sabe, levanta el centro a Ayrton, la rechaza de Guzmán, pelota que la gana Quiñones, Quiñones por la banda izquierda, la marca Guerrico que va por la banda derecha, y se hace camino de andar, va a correr Guerrico, pasó la mitad de la cancha, una maradoniana, sí, lo deja solo la Joya, vamos a ver qué inventa la Joya, y la pierde la Joya, tiro de esquina, que favorece al cuadro millonario.
1: Séptimo de partido, ya 25-40.
0: Bueno, sacó la individual, saque de arco.
2: Saque de arco a mí me pareció córner.
0: No, es que me parecía que estaba fuera de lugar. Estaba fuera de lugar. La Joya yo vi, pero increíble lo que acaba de hacer Ignacio Guerrico. Como usted lo dijo, sacó la de Maradona, sacó la individual. Acá el argentino, oiga, se llevó a tres elementos de Sociedad Deportiva Aucas. Se sacó de encima a Eugenio Mena, se lo sacó también a Espina. Oiga, pero el pase que le da a la Joya yo vi impresionante, pero estaba fuera de lugar el número 17 del cuadro eléctrico.
2: Eso se llama tener vergüenza en la cara con la gente, con los hinchas. Guerrico, más allá de lo que pueda hacer o cómo termina el partido, no hay que reclamarle falta de actitud. Probablemente la aptitud puede faltarle, pero actitud no. La tiene Leguizamón, Leguizamón con la máquina. Este también ha corrido bastante. La tiene la máquina, el tiro libre que pasó ahí. Dice que hay una mano, que la va a servir el cuadro millonario cuando ya entramos a los últimos 20 minutos de este segundo tiempo, y el Emelec está perdiendo y la va a buscar y la va a luchar, y el AUCAS se va a defender con los dientes apretados, y ustedes escuchan todo aquí en la CR satelital y también en donde en nuestro canal digital, como en la historia, señor Pará, cuénteme.
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2: Pelota que la tiene Gonzalo Napoli, intenta Napoli, la recupera Soba. Realmente esta zona del AUCAS ha estado impecable con Soba y con Vera. Y también hay que decir que por la banda izquierda, Quiñones con Preciado. Y hace una columna vertebral soberbia, la de Mena, Pino y Guzmán. Y ni hablar de Morales. Realmente hay muchos puntos altos esta noche aquí en el estadio George Capwell de AUCAS, que ha venido a tomarse el partido y realmente están haciendo ver muy mal al Emelec, más allá que intenta más por empuje, más por actitud, que realmente por tener virtudes individuales. La tiene Quiñones. Quiñones la toca con Guzmán, la recupera segura y la tiene Vera, que anda por todos lados. Vera, cómo ha corrido este muchacho, la toca con Mena, Mena la abre con el jugador Espina, Espina allá va, la toca nuevamente con Guzmán, Guzmán con Soba, Soba la abre para el jugador Mena, y ahí viene el centro, va a ser el de Guzmán, hace la pausa, hace el enganche, lo marca Guerrico, sigue Guzmán, se junta Vera, la va a tocar ahí, no, la prefiere tocar para Mena, la tiene Mena, Mena con Guzmán, allá va Guzmán, la habilita a Vera, Vera ganaba la pelota, se anticipa bien Leguizamón que ha sido un luchador también, la buscaba Klimovic, no puede Klimovic, intenta el cuadro millonario, pero la pierde nuevamente, el AUCAS se hace dueño de la pelota, la tiene Vera, Vera rápidamente con Soba, la tiene Soba, hace el aguante, la toca para atrás, para Mena, recuperó Guerrico, Guerrico con Piccini, ahí está Napoli, Napoli con Segura, allá va Segura, ¿para quién Segura? Se complicó Segura, la recuperaba Vera y termina en un saque de fondo que favorece al AUCAS, Víctor Pizarro. Muy bien el AUCAS en estos minutos, el Emelec se le acabó la gasolina.
0: Sí, a ver, en los últimos minutos del partido, AUCAS sabe perfectamente que tiene que empezar a presionar, tiene que empezar a ser fastidioso, tiene que empezar a molestar a Emelec en la salida para no permitir de que el cuadro eléctrico se le pueda ir encima. Emelec se empieza a enredar, Emelec se empieza a desesperar, se le vienen los últimos minutos y por cada segundo que pase, Emelec va a pasar una historia catastrófica porque se le viene el final y muy probablemente se le vayan los tres puntos hoy acá en la casa del cuadro eléctrico.
2: Pelota larga de Segura que no termina nadie, la lucha Guerrico y allá va nuevamente Soba. Soba se va al saque lateral que le va a ejecutar el cuadro millonario, quiere apurar Guerrico, quiere apurar, ahí está el Beto Araujo, como era como jugador, bien ordenadito en la saga, jugador con mucho oficio, campeón de la Copa Libertadores de América, cuántos jugadores logró frenar ahí. Yo recuerdo en su momento a un Salvador Cabañas, a un Andrés de Alessandro, a un Washington, si no me equivoco, del Fluminense, entre otros jugadores que vimos a este Beto Araujo convertirse en un titán, que llegó a Liga de Quito sin bombos ni platillos, porque él venía del fútbol peruano, del Sporting Cristal, y se ganó el corazón de Dicha Alba, ganando tantos títulos, tanta historia, y ahora como director técnico, demostrando su calidad de técnico. Renunció el AUCAS, le dijeron, no te vayas, Beto, no te vayas.
1: ¡Tres cambios!
2: Y por ahí decían que el Emelec lo estuvo sondeando. Pero bueno, siguen a Suti, sigue el Beto Araujo, y sigue intentando el Emelec con Gonzalo Napoli. La tiene Napoli, lo buscaba Juan Pablo Ruiz. Pelota que queda viva en la zona lateral del AUCAS. Y la tiene Mena, Mena la aguanta, la toca ahí con el jugador Guzmán. Guzmán le meten un pelotazo a Arroyo, este ya está quemado. Ayrton Preciado ya está quemado. Me imagino que en cualquier momento el técnico Araujo lo va a cambiar. Pelota que la tiene Piccini. Pizzini con Herrera. Y definitivamente de Fragoso era de 40 minutos y para de contar, ¿no? La tiene Herrera. Herrera para Klimovic. ¡Klimovic! Estaba adelantado. Sí, señor. Estaba adelantado. Así que paren todo. ¿A qué de fondo que va a servir el Aucas?
0: Bueno, Emelec no aparece ya, Juan Luis. Emelec ya está completamente fundido. Las ideas ya no le fluyen al cuadro eléctrico. Yo creo que, bueno, después de la desastrosa y decepcionante actuación el día de hoy, Emelec debe ya empezar a tomar las cosas muy, pero muy en serio. Y se viene un último cambio. Sale acá Lucas Klimovic con el 7, ingresa Andrés Viteri con el número 24, y también se vienen dos cambios en Sociedad Deportiva Aucas. A ver, acá, si me permite...
2: 53 y 14, sí. Tapiero, y el otro es...
0: El 53 es... No, 63. Ariel García.
2: 63 es García.
0: Exactamente, a ver. Acaba de ingresar Steven Tapiero con el 14, y sale con el número 18, el señor Mena.
2: Mena.
0: Sí, sale... El señor Andrés Mena con el número 18.
2: Y Arroyo,
0: me ingresa Tapiero, correcto.
2: Sale Arroyo también.
0: Sale Arroyo, exactamente. Sale el delantero, el centro delantero del cuadro del Aucas. Sale con el número 29 e ingresa con el número 63. Ariel García, y usted no se cambie.
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2: Muy bien, García es un defensor y Tapiero es un volante, o sea, ya cerró completamente el conjunto de Aucas el tránsito que podría tener el Medellín, y con la salida de Klimovic va a perder más poder ofensivo. No entiendo el cambio de Viteri, los de Aucas son entendibles, van ganando, va a sostener el medio campo y va a fortalecer la defensa, Víctor. Muy bien, ya me cuenta. Pelota que queda dando botecitos, el juez Zambrano dice tiro libre que va a servir el millonario, y apura Valero, se la toca Guerrico, y vamos a ver si puede de Medellín ahora, porque entró el jugador Tapiero y el jugador García, y entró Viteri. Todavía no entiendo la posición de Viteri. Lo han hecho jugar tanto, pero la verdad no se ha mostrado mucho. Pelotazo largo, sin problema, la recupera Espina. Espina sale tocándola con el jugador Guzmán. Guzmán, y a correr a Ayrton. Pensamos que iba a salir a Ayrton, pero no. Ahí está Ayrton, y lo buscó García, y se viene Ayrton, y viene el segundo, sí, sí, gol, gol, gol, gol, gol, gol, gol, gol, gol, gol, gol, gol, gol, gol, gol, gol, gol, gol, gol, gol, gol, gol, gol, 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

0: Apple, Ayrton por dos, Ayrton con la calidad que le dio el título en el 2017 de Emelec, ahora vestido de amarillo y rojo, define como papá. Sí, porque defiende la camiseta del Aucas. Cántelo y grítelo, preciado, aquí en la CRS satelital.
1: Vamos todos al estadio.

0: Se jugaba 35 minutos de esta segunda parte. Informa CR Satelital aquí en el Capuel. 0 Emelec, 2 para Papaucas. Marido mantenedor, señor Pizarro, comente.
1: Increíble lo de Emelec, decepcionante y triste al mismo tiempo lo que está pasando, lo que está atravesando hoy por hoy el cuadro eléctrico. Sociedad Deportiva Aucas, sin despeinarse tanto, sin marearse, aparece nuevamente Ayrton Preciado, que en asociación con Andrés García, oiga, cómo apareció de taquito y completamente libre, sin la marca de Leguizamón, sin la marca de Segura, llegó para definir y prácticamente sentenciar el partido.
2: En el centro de Guerrico, cuidado, Aucas 2, siga, Emelec 0 con Luis. Sí, se venía de Emelec, disculpe, señor Pizarro, la tiene Leguizamón. ¿Qué podemos decir? Al Bartoleo, al pelotazo, arriba, la buscaba. Ahí la tiene Guerrico, balón aéreo, la rechaza la gente de Aucas. Ahí está Tapiero, Tapiero con la pelota, la pierde, la tiene la máquina Quintero. Y ya se veía venir esto con las variantes que hizo el señor Nasuti y con las variantes que hizo el Beto. Cátedra te han dado, Nasuti, el día de hoy. Cátedra de fútbol te han dado. A ver, dígame, señor Fara, lo escucho.
3: ¿Y Ayoví qué está haciendo?
2: Hizo una jugada que se la perdió Kimóvil, pues, señor.
3: Nada más, pues.
2: Pero si no le tiran la pelota, cuente usted, señor Pizarro, que está viendo el fútbol.
1: Pero es que, a ver, Javier, ¿hay algo con lo que sí? No, a ver, me molesta un poco porque tú que le puedes decir a un jugador de 38 años estaba a punto de retirarse hace como 20 partidos atrás. La responsabilidad netamente es de la dirigencia. Aquí no hay que, a ver, no se puede ocultar el sol con un solo dedo, no se lo puede tapar. Los errores de José David Jiménez son evidentes. No, hay mucho de qué hablar. Quizás no nos alcance la transmisión para hablar en sí de todos los problemas que Melec tiene encima. Intentan tapar la nefasta, la ineptitud de este caballero. Le intentan tapar sacando soluciones a medio pelo, Víctor, de situaciones de, dígame.
2: Sí, aquí abajo y la gente está indignada, la policía ha hecho un cerco ahí porque le están gritando de todo a Nasuti, diciéndole obviamente que ha dirigido mal. Hay que decirlo, el hincha no podrá ser técnico, el hincha podrá saber, no conocerá muchas cosas que se manejan dentro del fútbol, pero el hincha tampoco es gol. Y eso obviamente se nota y hay muchos reclamos,
1: Sí, hay muchos reclamos, pero pues aquí yo creo que, y bueno, voy a terminar diciendo lo mismo que con la salida de...
2: A ver, un ratito, se viene Vera, se muestra Ayrton, la tiene Vera, la va a buscar, ¿a quién? No, la perdió y la tiene Mario Valero con Herrera, a correr Herrera, tiene tiempo y espacio, pero hay como 8 jugadores del Aucas metidos atrás. Y Herrera no puede tocar la pelota porque la pierde. La puede, nuevamente la tiene Piccini con Gonzalo Napoli. Napoli mete el pelotazo arriba. Intente de Emelec reaccionar con nada, porque no tiene variantes, no tiene individualidades. Por ahí uno, Guerrico, levanta el centro, a nadie. La baja Quiñones. Quiñones tiene todo el tiempo del mundo, sale a jugar. La toca con Guzmán y la figura del partido, Ayrton Preciado, va a matarla y le va a hacer una gambetita. Y Leguizamón le dijo, no, a mí no me la vas a hacer. Le tiró el caballazo y se gana una tarjeta amarilla, señor Pizarro.
1: Sí, a ver, amarilla, y bueno, se vienen 2 cambios más en Sociedad Deportiva Aucas. Se viene el número 11, Alexander Bolaños, que jugador va a ingresar acá en Sociedad Deportiva Aucas, y también se viene el número 20, Diego Espinosa. Sale Ayrton Preciado por Alexander Bolaños y también sale con el número 57, Vera, e ingresa con el número, con el número 20, Diego Espinosa, y usted no se cambie.
0: Siga con CRS, te da la amarilla, ¿para quién fue, por favor?
2: Leguizamón. Oiga, no, y me permiten ponerme de pie, permítame ponerme de pie y aplaudir el partido de Ayrton Preciado. Realmente demostró que en esta cancha se lo extraña. Qué jugador, qué calidad para definir, y con este de Emelec que está perdiendo 2-0. Gritó los goles Ayrton, ni me fijé.
1: Sí, sí lo hizo.
2: Se lo gritó. Sí, sí lo gritó. Sí, sí lo hizo. Muy bien.
4: Bien, está bien.
2: nadie le puede discutir que grite, no grite. Yo grito. ¿Ustedes están de acuerdo conmigo que la figura del partido es el señor Ayrton Preciado?
1: De largo, de largo. 100%.
3: De largo, maestro, de largo.
2: Muy bien. Una noche para el olvido. Cuidado, se viene de Medellín. No la puede bajar, papito lindo, Viteri. Oigan, lo que acabo de ver es increíble. Pues. Los muchachos de la Liga de Ascenso se hacían ese golpe. No puede bajar una pelota este muchacho Viteri para pegarle. Increíble, viene el centro nuevamente, la rechaza ahí el jugador Gustavino. Pelota que la tiene Piccini. Piccini la retrocede con segura. Leguizamón, muy adelantado. En cualquier momento a Ocaso, el contragolpe le hace el tercero. Piccini la pierde, hay un saque lateral. Emelec es un completo desorden. No hay un integrante del cuerpo técnico de Emelec asomado. Tienen miedo, ¿no? Tienen vergüenza. Al menos sale, pues, a dar indicaciones. Pero creo que está clarísimo. Y para mí, no sé qué piensan ustedes, el tiempo de Nasuti ha llegado a su fin. Y para mí, el tiempo de Nasuti llegaba a su fin en el partido con Independiente del Valle luego de perder 6 goles. Sin embargo, se lo ha mantenido, perdió nuevamente, perdió con el Cuenca y ahora pierde con el Aucas de local. ¿Hace cuánto Medellín no gana de local, Víctor? ¿Tienes el dato? Bueno, ya lo vamos a revisar. Hasta desde antes del Mundial que no ganaban en el Capel.
1: A ver,
2: fue la última vez.
1: La última victoria de Emelec en condición del local fue el 31 de mayo del presente año, Emelec 1, Universidad Católica 0. Que Emelec no conoce la victoria, ya, bueno, exactamente. La última fue el 16 de julio, Emelec, bueno, Orense 0, Emelec 2.
2: Y ese partido con Orense fue errores de Orense en los cambios que hizo el señor Hernán Torres, porque el partido se lo complicó. El gol de Quintero fue un gol de otro partido, ya cuando el partido terminaba, pero el segundo tiempo Orense lo sometió al Emelec y no tuvo cómo mandarle adentro, lo sacaron Ángel Mena, hizo unas variantes increíbles Hernán Torres, de un partido que lo narramos, y realmente yo decía, bueno, el Emelec gana, sí, gana bien y genera alegría, pero la forma como termina ganando no fue la adecuada. Y seguimos viendo un equipo que no tiene claridad en el cierre de las jugadas, un equipo que no ha encontrado identidad desde la salida del señor Guillermo Duró. El Emelec no tiene una identidad de juego, porque si bien es cierto se reclamaba a Duró que era un equipo extremadamente defensivo, era un equipo que conseguía resultados y a lo mejor no era un fútbol vistoso, pero era un fútbol que le funcionaba. Con el señor Sánchez, con el señor Nasuti, el Emelec es un equipo pobre. Además, los jugadores que llegaron, y ahí sí le doy la razón a Víctor, los jugadores que llegaron, más allá de que por ahí tengan uno o dos partidos buenos, no han sido jugadores que cambian la historia. Mira que hoy día no jugó Griffith, no ha respondido Napoli, no ha respondido Piccini en los últimos partidos. Qué rico en algo quiere levantar, tampoco hay mucho, no hay otro jugador que lo reemplace. Leguizamón en algo sostiene la defensa. En ofensiva, Klimovic ha bajado mucho el nivel. Más allá de que llegó el profesor Rodrigo Figueroa a mejorar la parte física, el día de hoy vemos un Emelec completamente agotado, un Emelec sin ideas, y que termina jugando con la lluvia. Yo vi, Víctor, y tú lo decías, porque no hay más. ¿Y qué están esperando? Está bien, pagaron esas demandas FIFA. ¿Por qué tuvieron que esperar tanto? Si tuvieron todo un mes durante la Copa del Mundo para poder hacer eso, si la gestión se demoró, ¿qué sucedió ahí en todo ese trayecto? Para que recién ahora, faltando poco, a ver, se viene el Aucas. Cuidado, viene el remate del día 12, salvó el Emelec del tercero, aparecía el jugador
1: Quiñones.
2: Y la mandó desviada. Pero bueno, solamente haciendo un comentario, porque el partido ya prácticamente está entregado por parte de Emelec. No hay mucho que relatar, porque no tiene ideas. Jugadores que se caen en la lucha, como este Viteri, luchando con los dos centrales de Aucas, falta de explosión. falta de individualismo. No, realmente lo que estamos viendo aquí en el Estadio Capoel es vergonzosa la presentación de Demelec y la sigue demostrando en los últimos partidos. Yo sinceramente creo, y me disculpan que me meta de cierta manera en el comentario y no esté en la narración, que el señor Cristian Azzutti debe agarrar sus cosas y decir muchas gracias. Y muchas gracias no solamente para quedarse trabajando en las formativas, porque tampoco he visto una mayor evolución en las formativas con el señor Cristian Azzutti. Entonces hay que empezar de cero y encontrar un proyecto deportivo de formativas y, por supuesto, el primer equipo, tratar de encaminarlo en lo poco que queda del campeonato.
1: Sí, correcto. A ver, ¿qué más se puede hablar de este Melé? ¿Qué más se puede decir del cuadro que dirige hoy por hoy Cristian Azzutti? Hay algo que yo quiero decir, ¿vale? Quizás sea un comentario muy impopular, pero yo creo que Azzutti termina siendo víctima en sí de la nefasta administración de José David Jiménez y de todo directorio de Melec. Date cuenta que hubieron directivos que se quisieron salir del grupo, se quisieron abrir, y prácticamente ya cuando el trabajo se estaba encaminando, o bueno, entre comillas, trabajo se estaba encaminando, y dijeron que ellos no eran parte de la toma de decisiones, y por eso es que Melec estaba atravesando la situación que atraviesa incluso actualmente. No, y me refiero netamente a la salida de Cristian Noboa y dándole y tirándole toda la responsabilidad a José David Jiménez, cuando fue el mismo Cristian Noboa fue el mismo Cristian Noboa el que avaló, el que levantó el pulgar para que venga Vicente Sánchez, y él fue el que lo terminó sacando a Guillermo Duró en una entrevista saliendo del Polideportivo de los Samanes. No sé tú, Juan Luis, no sé tú, tú tienes mucha más experiencia, pero es mi punto de vista, es mi óptica, es mi forma de pensar.
0: Cinco
1: pero
0: más.
1: Creo que aquí también tiene mucha responsabilidad parte del periodismo, Juan Luis. Ellos aplauden de la
2: prensa. No se
1: la puede tampoco sacar responsabilidad de lo que hace.
2: La prensa,
1: usted sabe los
2: la
1: amigos
2: prensa
1: que
2: no dirige, señor.
1: Usted sabe los allegados que tiene la directiva.
2: La prensa no dirige, no culpa la prensa.
1: El señor que estuvo aquí, antes de que ingrese, la aplaude.
2: No culpe la prensa, porque el hincha no es bobo. El hincha no es pendejo, perdón que diga la palabra, el hincha no es pendejo, y no va a ser, el hincha, por mucho que el señor Pizarro diga que el equipo juega bien, el hincha no es bobo, perdóneme, señor Pizarro.
1: Pero oiga,
2: no culpa la prensa, esto.
1: Miembro de la prensa, agradecidísima por lo que hicieron hace dos semanas, con esta localidad que la tenemos enfrente.
2: Esto es responsabilidad.
1: Disculpe.
2: Pero estamos hablando.
1: Discúlpeme.
2: Entonces,
1: ¿por qué cuando hablamos de Barcelona sí responsabilizamos a la prensa?
2: Netamente, yo no responsabilizo a la prensa.
1: Pero la gran mayoría dice, la prensa, ahí no pasa nada.
2: La prensa lo único que hace lo que hace es opinar.
1: Pero aplauden lo que hace la directiva.
2: A ver, juega bien el centro. A ver, los que aplauden, está bien que lo quieran aplaudir. Eso es óptica o algún interés que tengan. Pero, a ver, los hinchas no son bobos. Los hinchas ven cómo está el equipo, tanto de hinchada de Barcelona como de hinchada de Melec. Y eso un periodista no lo puede ocultar, por mucho interés que tenga con situaciones con los dirigentes. No culpe la prensa.
1: Pero esto, caballero,
2: error de los directivos de tener a un director técnico que no cumplió las expectativas, eso en primer lugar, y de jugadores que llegaron, jugadores que no respondieron, y eso obviamente es un tema que se debe analizar. Lo cierto, señoras y señores, que el señor Gerson Zambrano ya observa su reloj, se viene una variante más en el Aucas. ¿Cuánto tiempo de descuento dio? No. Señoras y señores, acaba de terminar el partido aquí en el estadio George Capwell. Ganó el Aucas. Ganó por 2-0 el Aucas al Emelec. Hace rato que el Emelec no le gana al Aucas aquí, creo. Así que bueno, simplemente otra noche o tarde para el olvido por parte del cuadro millonario, en donde prácticamente creo yo que la continuidad del señor Cristian Azzutti a cargo del cuerpo técnico de Emelec debería llegar
1: hasta el día de hoy. Un Emelec que prácticamente tuvo en la banca a sus jugadores más importantes, que después los coloca al último, que coloca un jugador de 39 años como su única carta de gol, que como lo dice Víctor, probablemente son errores no solamente del técnico, sino de los dirigentes, de no haber podido armar un equipo competitivo, de no haber traído refuerzos que realmente se convirtieran en refuerzos y no llenar una planilla. Y más allá de cualquier otra situación que pueda ser externa, de las presiones de prensa, de las expresiones de los hinchas, de gente allegada al club que lo defiende por diferentes intereses, está clarísimo que el Emelec no camina. Está clarísimo que la institución no camina. Está claro que pagaron esa deuda que les permite reforzar el plantel. Pero me parece que ha pasado muchísimo tiempo, porque tuvieron todo el tiempo del Mundial para reforzarlo, y ya en este camino se han jugado 4 partidos, de los 4 partidos solamente ganaste 1, con un cuerpo técnico que no encuentra un funcionamiento, un cuerpo técnico que no le ha dado una identidad de juego al Emelec, y con jugadores que en vez de evolucionar, han involucionado, y el día de hoy han dejado una tremenda vergüenza para la poca gente que vino al campo, que cada vez se va a venir menos gente, porque estás haciendo un desastre en la parte deportiva y en la parte administrativa también. Entonces, hay que poner cartas en el asunto desde la presidencia del Club Sport Emelec hasta el utilero del Club Sport Emelec. Hay que cambiar las cosas, hay que mejorarlas. De lo contrario, señores, Emelec termina en estos momentos en zona de descenso y se le puede complicar la cosa, Víctor.
4: Bueno, acaba de culminar el encuentro entre Emelec Aucas, 0-2. El resultado favorable para el equipo oriental, se lleva 3 puntos. Tercer partido consecutivo en donde Aucas le saca los 3 puntos a Emelec acá en este escenario deportivo. Por ahí escuchaba los reclamos de la hinchada, escuchaba los reclamos de la gente de la Boca del Pozo, de la San Martín, de la General Gómez, porque ese es el nombre de esta localidad. Y es realmente lamentable, es penoso ver como un equipo que hace menos de 15 años fue protagonista en el fútbol ecuatoriano y hoy ya no es ni la sombra de lo que en algún momento fue el Club Sport Emelec. Hay muchos responsables, por supuesto que sí. Lo lidera o lo encabeza el señor José David Jiménez, que insistió, que molestó, que fastidió, que jodió prácticamente para llegar a la presidencia de Emelec, sacando, creo yo, de una manera arbitraria al señor Jorge Guzmán, sacándolo de la presidencia de Emelec con ayuda de ciertos miembros del actual gobierno central, y que hoy por hoy el trabajo de él se refleja y es muy pobre. El reflejo del trabajo de Jiménez acá en Emelec es pobre prácticamente. Así que Emelec, el siguiente partido es contra Guayaquil City, en condición de visitante, no sale del calor acá del puerto principal, pero Emelec hoy se va
2: derrotado. Aquí el City se le gana.
4: Aquí le ganó, acuérdense. Entonces, creo que no hay más que decir. Tenemos que dejar los comentarios también para la programación y el resto de la semana. Se nos viene probablemente, creo yo, que una semana muy movida en Emelec.
2: Vamos a ver en Barcelona mañana.
4: Bueno, de Barcelona, creo yo, Juan Luis, el paño de lágrimas es que está mejor posicionado actualmente. Creo yo. Ese es el paño de lágrimas de Barcelona. Y el otro paño de lágrimas de Barcelona también es justamente de que tiene otro frente, que es la Copa Ecuador. Emelec no tiene otro frente, muy aparte de la Liga Pro, donde no tiene chance, no tiene opciones de quedarse con el campeonato. Entonces, al día de hoy lo de Emelec es realmente triste, es penoso ver como un equipo de fútbol profesional hoy prácticamente gatea. Hoy gatea en la cancha y no hay quien salga a dar la cara por este Emelec. Un equipo con tanta historia, un equipo con trayectoria, un equipo que tiene hinchada, que lo apoya constantemente, pero como digo, poco a poco te van a ir abandonando porque no estás dando resultados acá en la cancha, señoras y señores. Y creo que hemos llegado ya a la parte final, este señor Javier Pará.
0: Muy bien, señor Fuensalida, que la pase bien. Buenas noches, ¿eh?
2: Buenas noches a todos, un abrazo. Triunfo Oriental, triunfo del Aucas, partidazo de Ayrton Preciado. ¿Qué más le podemos decir? No culpa de los periodistas, señor, si ellos no juegan al fútbol. Les mando un abrazo, hasta la próxima.
0: Señor Pizarro, que descanse, ¿eh?
4: Bueno, nos vemos. Acá el señor Fuensalida, abogado, como siempre, de los que hacen el mal, no los que hacen el bien.
0: No.
4: Así que nos vemos en una próxima ocasión. Que tengan una excelente noche y disfruten lo que resta el fin de semana. Chao.
0: Muy bien, no se preocupe, maestro. Señoras y señores, le decimos gracias por la atención prestada a lo que ha sido este compromiso del torneo ecuatoriano de fútbol. Ha perdido Emelec nuevamente. Así es la vida. Nuestra parte, gracias. Que la pasen bien. Buenas noches. Bye, bye. Que descansen.

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0: 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Son las 15 horas 34 minutos.
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8: Es la hora 21.
9: 13 minutos.

0: Es la hora 21.
1: 17 minutos.
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1: Es la hora 21.
2: 27 minutos.

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1: Es la hora 21.
2: 34 minutos.
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0: Es la hora 21:39.
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2: Son las 15:34.
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0: Es la hora 21:40.

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0: es la hora 21:53.
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1: Es la hora 21.
2: 57 minutos.

0: Es la hora 22.
1: Un minuto.
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2: Es la hora 22.
3: 11 minutos.

0: Es la hora 22.
1: 17 minutos.
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1: Es la hora 22.
2: 30 minutos.
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1: Es la hora 22.
2: 30 minutos.
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0: Es la hora 22.
1: 37 minutos.
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1: Es la hora 22.
2: 40 minutos.

0: Es la hora 22.
1: 49 minutos.
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0: Es la hora 22.
1: 50 minutos.

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2: Es la hora 22.
3: 56 minutos.

0: Es la hora 23.
1: Un minuto.
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0: Es la hora 23.
1: 5 minutos.
2: Quiero contarle, mi hermano, un pedacito de la historia negra, de la historia nuestra, caballero. Y dice así.

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1: Es la hora 23.
2: 10 minutos.

0: Es la hora 23.
1: 16 minutos.
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3: Es la hora 23.
4: 26 minutos. 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
1: Es la hora 23.
0: 30 minutos.
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0: Es la hora 23.
1: 38 minutos.
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0: Es la hora 23.
1: 48 minutos.
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0: Es la hora 23.
1: 54 minutos.
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0: Es la hora 23.
1: 55 minutos.
4: Para Martín Elías Junior.

miércoles bonito. 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

0: Son las 12 de la noche.
1: 4 minutos.
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0: Muchísimas gracias.
1: Son las 12 de la noche.
2: 9 minutos.
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1: Son las 12 de la noche.
2: 10 minutos.

0: Son las 12 de la noche.
1: 18 minutos.
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0: Son las 12 de la noche.
1: 24 minutos.
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1: Son las 12 de la noche.
0: 31 minutos.
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2: Son las 12 de la noche.
3: 42 minutos.

0: Son las 12 de la noche.
1: 46 minutos.
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0: Son las 12 de la noche.
1: 53 minutos.
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2: Son las 12 de la noche,
3: 58 minutos.

0: Es la 1 de la madrugada.
1: 2 minutos.
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0: Es la 1 de la madrugada.
1: 7 minutos.
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1: Es la 1 de la madrugada.
2: 13 minutos.

0: Es la 1 de la madrugada.
1: 18 minutos.
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0: Es la 1 de la madrugada.
1: 23 minutos.
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1: Es la 1 de la madrugada.
2: 27 minutos.

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1: Es la 1 de la madrugada.
2: 32 minutos.
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1: Es la una de la madrugada.
2: 46 minutos.
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2: Es la 1 de la madrugada.
3: 57 minutos.

0: Son las 2 de la madrugada.
1: Un minuto.
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0: Son las 2 de la madrugada.
1: 6 minutos.

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1: Son las 2 de la madrugada.
2: 11 minutos.

0: son las 2 de la madrugada.
1: 17 minutos.
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0: Son las 2 de la madrugada.
1: 29 minutos. 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
0: Son las 2 de la madrugada.
1: 30 minutos.
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0: Son las 2 de la madrugada.
1: 38 minutos.
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0: Son las 2 de la madrugada.
1: 46 minutos.
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0: Son las 2 de la madrugada.
1: 54 minutos.
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0: Son las 2 de la madrugada.
1: 55 minutos.

0: Son las 3 de la madrugada.
1: 2 minutos. 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
3: Yo mira para adelante, ¿cómo te ve la señora esa, mi hermano? ¿Y ahora qué vamos a hacer?
4: ¿Qué vamos a hacer? ¿Qué vamos a hacer? Lo que nosotros vamos a hacer, cantar. Vamos a ir a la hora redonda.
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0: Son las 3 de la madrugada.
1: 6 minutos.

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1: Son las 3 de la madrugada.
2: 10 minutos.
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1: Son las 3 de la madrugada.
2: 17 minutos.
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0: Son las 3 de la madrugada.
1: 28 minutos.
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1: Son las 3 de la madrugada.
2: 32 minutos.
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1: Son las 15 horas 34 minutos.
2: Sí, aquí estamos ya de vuelta. Vamos con una nueva llamada. Faruquito ya está sonando ahí en el automático. Hola, buenas tardes.
3: Hola, ¿me podrían poner una canción?
2: Pero aquí solo hablamos de deportes. ¿Qué partido deseas? Tenemos Liga Pro, Copa Libertadores, eliminatorias mundialistas y la Champions. Bueno, no sé si aquí, no entiendo, no sé si aquí canten el entretiempo, pero esta es una radio deportiva. ¿Sabes qué es una radio deportiva?
3: No, la verdad. Pero si usted me explica, yo entiendo, porque usted sabe que yo soy muy inteligente y me gusta la radio, me gusta como...
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0: Son las 3 de la madrugada.
1: 49 minutos.
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0: Son las 3 de la madrugada.
1: 54 minutos.
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0: Son las 3 de la madrugada.
1: 55 minutos.

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2: Son las 4 de la madrugada.
3: 5 minutos.

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0: Son las 4 de la madrugada.
1: 16 minutos.
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0: Son las 4 de la madrugada.
1: 30 minutos.
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0: Son las 4 de la madrugada.
1: 30 minutos.
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2: Son las 4 de la madrugada.
3: 35 minutos.

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0: Son las 4 de la madrugada.
1: 47 minutos.
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2: Son las 4 de la madrugada.
3: 58 minutos.

0: 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Son las 5 de la madrugada.
1: Un minuto.
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1: Son las 5 de la madrugada.
2: 10 minutos.

0: Son las 5 de la madrugada.
1: 20 minutos.
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0: Son las 5 de la madrugada.
1: 21 minutos.

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0: Son las 5 de la madrugada.
1: 29 minutos.
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1: Son las 5 de la madrugada.
2: 33 minutos.
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0: Son las 5 de la madrugada.
1: 38 minutos.
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0: Son las 5 de la madrugada.
1: 47 minutos.
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2: Son las 5 de la madrugada.
3: 55 minutos.

0: Son las 6 de la mañana.
1: 3 minutos.
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0: Son las 6 de la mañana.
1: 7 minutos.
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0: Son las 6 de la mañana,
1: 17 minutos.
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1: Son las 6 de la mañana,
2: 27 minutos.

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1: Son las 6 de la mañana.
0: 31 minutos.
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0: Son las 6 de la mañana.
1: 38 minutos. 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

0: Son las 6 de la mañana.
1: 47 minutos.
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1: Son las 6 de la mañana,
2: 56 minutos.

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0: Son las 7 de la mañana.
1: 2 minutos.
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0: Son las 7 de la mañana.
1: 7 minutos.
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0: Son las 7 de la mañana.
1: 16 minutos.
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0: Son las 7 de la mañana.
1: 23 minutos.
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2: Son las 7 de la mañana.
3: 27 minutos.

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1: Son las 7 de la mañana.
2: 31 minutos.
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0: Son las 7 de la mañana.
1: 37 minutos.
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3: Son las 7 de la mañana.
4: 41 minutos.

0: Son las 7 de la mañana.
1: 49 minutos.
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1: Son las 7 de la mañana,
2: 56 minutos.

0: Son las 8 de la mañana.
1: 2 minutos.
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1: Son las 8 de la mañana.
2: 10 minutos.

0: Son las 8 de la mañana.
1: 15 minutos.
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1: Son las 8 de la mañana.
0: 30 minutos.
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1: Son las 8 de la mañana,
2: 40 minutos.

0: Son las 8 de la mañana,
1: 46 minutos.
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0: Son las 8 de la mañana.
1: 53 minutos.
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0: Son las 9 de la mañana.
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0: Son las 9 de la mañana.
1: 15 minutos.
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1: Son las 9 de la mañana.
0: 31 minutos.
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6: Son las 9 de la mañana,
7: 35 minutos.

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1: Son las 9 de la mañana.
2: 41 minutos.

0: Son las 9 de la mañana.
1: 46 minutos.
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2: Son las 9 de la mañana,
3: 56 minutos.

0: Son las 10 de la mañana.
1: 2 minutos.
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0: Son las 10 de la mañana.
1: 5 minutos.

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3: Son las 10 de la mañana.
4: 10 minutos.

0: Son las 10 de la mañana.
1: 20 minutos.
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1: Son las 15 horas 34 minutos.
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6: Son las 10 de la mañana,
7: 27 minutos.

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1: Son las 10 de la mañana.
2: 33 minutos.
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1: Son las 10 de la mañana.
2: 36 minutos.

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0: Son las 10 de la mañana.
1: 45 minutos.
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2: Son las 10 de la mañana,
3: 55 minutos.

0: Son las 11 de la mañana.
1: Un minuto.
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0: Son las 11 de la mañana.
1: 16 minutos.
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2: Son las 11 de la mañana.
3: 26 minutos.

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1: Son las 11 de la mañana.
2: 31 minutos.
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2: Son las 11 de la mañana,
3: 40 minutos.

0: Son las 11 de la mañana.
1: 46 minutos.
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0: Son las 11 de la mañana,
1: 51 minutos.
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3: Son las 11 de la mañana,
4: 58 minutos.

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0: Son las 12 del mediodía.
1: 2 minutos.
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0: Son las 12 del mediodía.
1: 5 minutos.

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1: Son las 12 del mediodía.
2: 31 minutos.
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1: Son las 12 del mediodía.
2: 55 minutos.

0: Es la hora 13.
1: 3 minutos.
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3: Son las 15 horas 34 minutos.
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0: Es la hora 13.
1: 7 minutos.
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1: Es la hora 13.
2: 11 minutos.

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2: Es la hora 13.
3: 26 minutos.

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1: Es la hora 13.
2: 31 minutos.
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1: Es la hora 13.
2: 40 minutos.

0: es la hora 13.
1: 45 minutos.
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4: Es la hora 13.
3: 50 minutos.

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0: Es la hora 13.
3: 56 minutos.

0: Es la hora 14 en punto.
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veces, aunque no busques nada, de pronto un día lo encuentras todo. O simplemente, cuando crees que lo tienes todo,

0: Es la hora 14.
1: 23 minutos.
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1: Es la hora 14.
2: 28 minutos.

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1: Es la hora 14.
0: 32 minutos.
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0: Es la hora 14.
1: 41 minutos.
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0: Es la hora 14.
1: 41 minutos.

0: Es la hora 14:46.
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1: Es la hora 14.
2: 57 minutos.

0: Es la hora 15.
1: 2 minutos.
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0: es la hora 15.
1: 9 minutos.
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0: Es la hora 15.
1: 10 minutos.

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1: Es la hora 15.
2: 18 minutos.
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0: Es la hora 15.
1: 23 minutos. 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
2: Es la hora 15.
3: 26 minutos.

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1: Es la hora 15.
2: 31 minutos.
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0: Es la hora 15.
1: 38 minutos.
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0: Es la hora 15.
1: 46 minutos.
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1: Es la hora 15.
2: 55 minutos.
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0: 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Es la hora 16.
1: Dos minutos.
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14: Contesta.
15: ¿Qué?
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0: Es la hora 16.
1: 8 minutos.
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0: Es la hora 16.
1: 19 minutos.
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4: Es la hora 16.
5: 27 minutos.

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1: Es la hora 16.
2: 30 minutos.
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0: Es la hora 16.
1: 39 minutos.
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0: Es la hora 16.
1: 40 minutos.

0: es la hora 16.
1: 47 minutos.
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4: Es la hora 16.
5: 52 minutos.

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2: Es la hora 16.
3: 57 minutos.

0: Es la hora 17.
1: Un minuto.
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0: Es la hora 17.
1: 7 minutos.
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0: Es la hora 17.
1: 16 minutos.
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2: Es la hora 17.
3: 26 minutos.

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1: Es la hora 17.
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1: Es la hora 17.
3: 30 minutos.
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0: Señoras y señores.
1: ¡Ah, caramba! ¡Caramba! ¡No lancé hoy día! ¡Qué bien!
0: Señoras y señores, un gusto estar con ustedes aquí en este compromiso. 23ª fecha del torneo ecuatoriano de fútbol.
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0: A esta hora juega Barcelona.

0: Equipo.
1: Claro, te aprovechas hoy día nada más. Está bien, te aprovechaste. Señoras y señores, todo listo, todo dispuesto desde el Estadio Olímpico de Ibarra para este compromiso aquí en CR Satelital. Señor Fernando Cuello, ¿cómo me le va? Bienvenido. Muy buenas tardes. Esperemos un segundito. Ahora sí, salude, dele.
2: Buenas tardes, Javier, y buenas tardes a Eric y a toda la afición deportiva de CRE Satelital. Efectivamente, partido de campanillas, en verdad, porque Leones y Barcelona disputan posiciones diferentes, el uno por salir del descenso y el otro por tratar de mantenerse en el pelotón de los seis, puesto a que con el triunfo de Independiente, todos los inmediatos perseguidores tienen que sumar obligadamente para mantener un colchón de puntos de cara a lo que será la segunda vuelta del campeonato. Sabemos que Independiente automáticamente necesitará un porcentaje de puntos pequeños para ser campeón. Pero el colchón de puntos que tenga que hacer Barcelona y los inmediatos perseguidores es para lograr ganar por lo menos el cupo directo a Copa Libertadores, Javier.
1: Señor Eric Fernando Santos y otros amigos más, ¿cómo le va? Buenas tardes, ¿cómo ha pasado usted?
3: ¿Qué dice, señor Javier Pará? Qué gusto saludarlo, señor Fernando Cuello, el brujo y amigo de la primerísima, la CRE Satelital. Le voy a robar la
1: forma. ¿Qué, perdón? Ya eso era notorio que iba a hacer eso. Línea de 5, maestro, imagínese usted. Bueno, don Eric, dele, por favor.
3: Leones frente a Barcelona. Acá Fernando habla de Independiente. Yo creo que Independiente no tiene nada que hacer en el tema de la conversación. Los que están en la conversación son Católica, Barcelona, Aucas, que ganó ayer. Yo creo que Barcelona tiene que preocuparse más de que ganó Aucas que ganó Independiente. Y bueno, Leones también está peleando por lo suyo. Lo golearon en la Copa Ecuador hace unos cuantos días. Hoy estoy seguro que veremos a un Leones con una predisposición sumamente diferente, porque lo voy a decir aquí sin ningún temor, ¿no? Cuando juegan contra Barcelona es otra cosa.
2: No, pues ahí son fieras de combate.
3: Ahí son el Brasil del 70. Así que, y además aprovechando que Barcelona pasa por un terrorífico momento que de verdad es algo verdaderamente de preocuparse, y ya lo estaremos extendiendo en el resto de la previa e incluso durante el partido. Pero bueno, partido interesante para ver, partido interesante para analizar y comentar en nuestro fútbol ecuatoriano, mi estimado Fernando. No sé cómo veas a Barcelona hoy, cómo veas a Leones hoy. Bueno, tiene ciertos jugadores interesantes que les ha ido bien en esta campaña a Leones. Por ejemplo, el rejuvenecer de Juan Luis Arangonó. Está un ex Barcelona, ¿no? Está Cristian Solano, y como titular el día de hoy está Darío Pazmiño, que es un jugador que me parece que es interesante.
2: Eric, y el vacunador, pues, de Barcelona, el de los tiros libres, Emiliano Grifa.
3: Está Emiliano Grifa, que marcó un gol.
2: Acuérdate que el partido anterior en el Monumental, claro.
3: Recordemos que fue complicado el triunfo de Barcelona en el Monumental. Tiene un buen arquero. Yo creo que Leonel Nazareno es un buen arquero.
2: Él es de las inferiores de Liga de Quito.
4: No es
3: ahijado, no.
4: Ay,
3: ahijado.
4: Qué bien.
3: Tranquilo, no es ahijado.
4: Ojalá que no encontremos ninguno de esos ahijados suyos hoy.
3: Sí, en todos lados encuentro usted, mi estimado. Qué belleza, ¿eh?
4: ¿Ya lo bajó?
2: ¿Ya lo bajó?
4: No lo bajó.
2: Ya somos canal digital, ¿cuál?
4: Ya es canal digital nuestro.
3: Qué belleza.
4: Ya mío, bueno, le paso él.
3: Pero tiene que promocionar aquí frente a la gente.
4: Dale, más dado,
3: pero hoy también, pues.
4: Pero espérese, más ronca todavía.
3: Ah, ya, bueno. Bueno, dele, señor Javier Fará.
4: De una vez. Pero vamos con alineación de Barcelona, maestro.
3: Bueno, de verdad que falta todavía el partido a las 6:10, ¿no?
4: Sí.
3: Esta gracia que hacen ahora de poner a las 6:10, a las 7:15, que realmente yo no la comprendo. Bueno.
4: Un domingo 6 de la tarde está bien, pero no 7 de la noche.
3: Y peor, pues, en el Monumental, ¿no? Bueno.
4: Bueno.
3: No digamos nada del domingo pasado.
4: Y espérese el próximo domingo. ¿En serio?
3: La verdad que hay...
4: Ah, no, es sábado, el próximo sábado 19 horas.
3: Hay muchos problemas más de fondo con el campeonato que atender, que el tema de ponerle 10 minutos más, 15 minutos más al arranque del partido, ¿no? Realmente hay temas mucho más profundos y que no se solucionan así nomás.
2: Eric, ¿sabes qué es lo que pasa? No es el campeonato de fondo, no es por el problema de fondo, porque dicen que el sistema, la cantidad de equipos, no es eso, o sea, el problema es que el modelo obsoleto, el modelo económico en el que se están manejando hoy en día tanto Barcelona y Emelec, no es lo más conveniente posible para generar ingresos. Mira que a Barcelona les cuesta mantener una plantilla. Hoy lamentablemente sus técnicos no pueden tener. Estaba leyendo que Díaz Núñez se va al fútbol de Turquía a jugar con propuesta.
3: Ya fue presentado.
2: Ya fue oficializado.
3: Un equipo de Turquía, no recuerdo ahora mismo.
2: Entonces, ahí tú ya haces la pregunta, ¿por qué se van a Turquía, se van a otros lados a triunfar si no pudieron triunfar aquí?
3: ¿Y usted quería que se quede?
2: No, es que...
4: Me parece que el señor quería que se quede.
3: Sí, no, parece que no, se quede. No, sí. Mientras no, más rápido y mientras más lejos se vaya, mejor para mí, señor.
2: No, es que
3: si hubiese ido a Uzbekistán, por allá,
2: a la Conchinchina,
3: ¿no?
2: Pero sabe que resulta que triunfan allá y no triunfaron aquí.
3: Pero si no sabe si va a triunfar, sí. Pues, si decirlo, no.
4: José Contreras en la portería con el 1.
3: El chamo, que no me importa, lo seguiré diciendo. Gracias a Dios, se quedó en Barcelona todavía.
4: A la derecha. Brian Carabalí, 18.
3: Brian Carabalí, el ex Deportivo Cuenca y Emelec, 18.
4: A la izquierda, Elkin Perlaza, 25.
3: Elkin Perlaza, número 25, con ciertas falencias defensivas, pero con muy buena faceta ofensiva.
4: Stopper por derecha, Javier Báez con el 33.
3: La novedad de hoy, luego de la derrota con Liga de Quito, va con línea de 3, Barcelona. Báez, número...
2: Créeme que creo que es muy arriesgado que vaya con línea de 3.
4: ¿Y cuándo ha jugado con línea de 3 Barcelona este año?
3: No sé.
4: Stopper por izquierda, Gustavo Vallecilla, 4.
3: El otro día corrigió con Católica poniendo línea de 3, pero igual ya vieron lo que pasó en ese partido que transmitimos aquí mismo. Rangel, número...
4: No, Vallecilla, 4.
3: Gustavo Vallecilla, es que a ustedes les gusta ir de un lado al otro, de un lado al otro.
2: Por eso dije derecha a izquierda.
3: Derecha a izquierda, izquierda a derecha. Vallecilla, Stopper por izquierda, 4.
4: Último hombre, Alex Rangel, 14.
3: El líbero. Llamado así también, ¿no? Cuando se fue
2: algún... Llámalo como quiera.
3: Hay muchas formas de decir en el fútbol, ¿no? Rangel Alex, ex técnico universitario, 14.
4: Porque no llevaron de viaje el señor, está haciendo así. Matías Lugo, 32.
3: Volante de primera línea, Matías
4: Lugo. Yo creo que va a ir como cabeza de área.
3: 32.
4: Creo que va a ir como cabeza de área. Johnny. No, la Vinuesa, Quiñones, 28.
3: Johnny Quiñones, capitán de Barcelona, ¿no? Número 28 para el ex Aucas.
4: Por el otro lado, Jefferson Intriago, 35.
3: Intriago también, jugador del fútbol capitalino, ¿no? Jugó en Liga, jugó en
2: Independiente también, ¿no?
3: Intriago, Jefferson, aparte obviamente de haber jugado
2: en Liga. Pero su trayectoria más fuerte fue en Liga de Quito.
3: Correcto.
4: Juega sin armador Barcelona. Eric Mendoza, 7.
3: Tocayo, ahijado. Eric Mendoza. Ahijado que lo transmití en el Imbabura, en la Serie B, número 7 para el ex Delfín de Manta.
4: Y Tomás Rodríguez con el 11.
2: El panameño.
3: Panameño, para tener un Tomás en la cancha número 11.
2: La juega con Tomás Rodríguez. Yo hubiera preferido a Jerry Huila o o al mismo Benedetto.
3: Que de momento promete y promete y promete nomás Tomás Rodríguez. Hasta ahora no ha cumplido nada.
2: Por eso es que le hubiera preferido yo a Benedetto.
3: De todas maneras, creo que tiene crédito todavía, ¿no? Muy temprano como para
2: ya no
3: tirarle
2: creo que
3: el cambio
2: cerró
3: de
2: la
3: cine.
2: Tienda, maestro.
3: Sí, yo sé, pero digo, muy temprano como para criticarlo, ¿no? Todavía tiene algo de crédito.
2: Ah, bueno, eso sí. Eso sí.
3: Sí, ya sé.
4: Leones.
3: Los Lions.
4: Va de la siguiente manera.
3: A ver.
4: Un ratito. Leones va con Leonel Nazareno. Uy, espero que no se ha dejado. 45.
3: Leonel Nazareno. No, no, no, no. Ya tiene 31 años Leonel Nazareno, ¿no? Uno diría que es una promesa del arco en el fútbol colombiano, pero no. Ya tiene 31 años. 45 para él.
4: Ronaldo Arroyo por derecha con el número 4.
3: Ronaldo Arroyo, este sí joven, a 23 años para Arroyo, el lateral por derecha de los Lions.
4: Montserrat con el 23.
3: Nicolás Montserrat, de 29 años para el argentino. Nicolás Montserrat, central por derecha, número 23, ¿no?
4: Yes, very good. Morán con el tú.
3: Jordan Morán, ecuatoriano. El central por izquierda, Jordan Morán, de 24 años, con el 2.
4: Y Mikey de la Cruz con el 16, hijo de Ulises.
3: Sí, sí, Mikey de la Cruz, jovencito, bueno, no tan jovencito, no, 21 años. Mikey Jordan de Jesús, el lateral por izquierda. Bueno, a diferencia de su padre, ¿no? Que era lateral por derecha. ¿Qué número me repite? 16, ¿no?
2: 16. Le meten dos
3: hijados. No, no, no, no. No hay, no hay. No, acá no hay.
4: Media cancha, Patricio Madero.
3: Argentino también, ¿ah? ¿Eh? Argentino también, al igual
4: que
3: Montserrat.
4: Con el número 29.
3: 29 para el argentino. Volante de primera línea, 29.
4: Vea esa toma. Emiliano Grifa, 6.
3: El frío que debe hacer.
4: Ay, papá, allá arriba.
3: Cosa seria. 27 años para otra vez argentino Emiliano Grifa, número 6.
2: Qué apellido.
4: Caramuto, Martín Caramuto con el número 11 por derecha.
3: Hablando de apellidos, Martín Caramuto.
4: Caramuto.
3: Muto. Martín Caramuto, número 11, argentino de 25 años. Para el volante por derecha del conjunto de Leones.
4: Cristian Solano con el número 99.
3: Ex Barcelona y ahijado. Cristian Solano, lo transmitimos cuando Orense estaba en la Serie B. A Cristian Solano, número 20, número, no, 29 para el jugador
2: 99, dije.
3: El ecuatoriano, 99. El ecuatoriano de 27 años ya.
2: ¿Ya tiene 27?
3: Sí, señor.
4: Darío Pazmiño con el 70, ex nacional.
3: Ex el nacional, Darío Pazmiño también jugó en Libertad de Macará y en Deportivo Cuenca. No, no lo tengo en el radar de haberlo transmitido. A Darío Pazmiño, de pronto en Libertad. De pronto en Libertad. En Libertad estuvo. ¿En qué año? Déjeme ver, señor Fará. En el 2023. Ya estaba en Serie A. Bueno, ¿qué número, Pazmiño?
4: Pazmiño.
3: 70.
4: 70.
3: Y este sí no es ahijado, pues este es capaz, que es mi papá este de aquí.
4: Juan Luis Anangonó, 40.
3: 37 años para Juan Luis Anangonó, de amplia trayectoria en nuestro fútbol.
2: Ex Barcelona, amplia, ex amplia, Liga, ex amplia, Nacional.
3: Amplia, amplia. Ex Comunicaciones, Blooming, River Plate, pero el de Bolivia, sí, no, el de Paraguay, perdón. Jugó en Leones Negros, jugó en el Chicago Fire. La verdad que yo no. Allá, claro, jugó en el Nacional, en Argentinos Juniors.
2: O sea que no pensaba que lo estaba diciendo que jugó en
3: Nacional. No, no, no, sí. En el Beijing Sport University de China. Y llega de maratón, pues no de Honduras.
2: Ah, yo pensé que se había ido de maratón, ¿eh?
3: Ay, no, chistosito.
2: Sí, pero chistosito.
3: Chistosito. vaya, agradezca lo que se, lo que buenamente.
1: No, yo le agradezco.
3: Ay, qué lindo, qué lindo. Si no, ya se lo voy a decomisar. Yes,
1: no sé, sí, está bueno. Eloy Beltrán Central.
3: ¿Quién?
1: Eloy Beltrán Central.
3: Esa, no.
1: Su bueno, amigo también, ¿no?
3: La, no, para nada.
1: Ninguno
3: no,
1: de los dos.
3: Ninguno de los
1: dos. No, el otro
3: ninguno
1: Fernández,
3: de los tres.
1: El otro es Fernández.
3: Pero no es mi amigo, pues mi yo, amigo, yo no, a mí amigo, yo no, no me...
2: Pana de
3: no
2: la
3: me...
2: casa, pana de la casa.
3: Bueno, pana de ustedes, pero
1: ya está bien,
3: habremos saludado. Lo
1: y
3: que
1: en
3: sea.
1: El bar, ¿de una vez le va a hacer el, la bendición?
3: Sí, eso le iba a hacer.
1: Carlos bendición. Orbe.
3: Uy, uy, uy. Lo peor es que ni al otro ni lo conozco. A este lo conozco demasiado, ese es el problema, ¿no? Bueno, bendición.
1: Pagado todo,
3: mi
1: maestro.
3: Belief, hoy creo. Dígame. Hoy creo, señor Cuello, hoy creo.
2: Dígame, que no vamos a dar palo.
3: Hoy creo que no vamos a dar palo. Bueno.
1: Oye, el señor Aragón se pegó.
3: A ver, ¿cómo está el tema?
2: No, bueno, o sea,
3: ¿cómo está
2: es
3: el tema, señor
2: lo que
3: señor
2: dice
3: Cuello?
2: Javier, para cerrar el tema de Aragón. Sí, es verdad que se pegó una, pero la que tuvo que, donde tuvo que pararse recio con la tarjeta roja, le tuvo que hacer. Ahí sí, no le discuto, pero... Y otra cosa, los árbitros están permitiendo que a los jugadores juveniles los cojan como carne fresca y les entren a patadas.
3: No, pero ya ahora está demasiado evidente.
2: Ya está demasiado evidente. Lo que pasó hoy con Darwin Guagua ya fue demasiado.
3: Ya lo partieron
2: demasiado
3: a Bernaza, lo partieron. Y un jugador del mismo Deportivo Cuenca lo partió a García, al chico de Barcelona.
2: Ya. Entonces, es demasiado.
3: Ya hay que parar un poquito la mano con el tema. En
2: porque
3: eso sí estoy
2: ya,
3: de acuerdo,
2: ya son lesiones que van al tobillo. Pues,
3: y ya no. El próximo año tienen que venir reformas para que sean sanciones más
2: fuertes, claro.
3: Más ejemplares para que ya no anden con este tipo de situaciones.
1: Ah, y no se ha implementado el porque, tema todavía de lo del Mundial. Todavía no se lo implementa.
3: Porque, no, todavía no. Porque, ojo. Ojo que el tema que dice Fernando es importante.
2: El rato que le acabe la carrera a un muchacho.
3: Están agarrando al patrimonio del fútbol ecuatoriano. Y han sido siempre extranjeros los que han venido a partir a los chicos ecuatorianos. Que sean de, no importa que haya sido de Barcelona. En este caso hay dos de Independiente que uno lo partieron, hoy casi lo parten
1: a Carabajal y
3: a Carabajal.
1: No sé, a tu marido.
3: Por ejemplo, Dios no quiera.
2: Le daña a la carrera a un muchacho.
3: Le pase, y lo agarren, por ejemplo, a Fragoso, que es también de estos típicos
2: juveniles. Ah, lo de ayer de Fragoso que, también, pues.
3: Estos típicos juveniles que son movedizos, que son dribladores, que no les gusta eso a los argentinos, cancheros y todo. Cuidado.
1: Hay que si con lo visto en el Mundial de los Argentinos, maestro, ya.
3: Hay que pararle la mano al tema. Pues esos son los argentinos, Pepa. Acá vienen puros de los turros.
1: ¡No!
3: Puros de los turros. Y si me van a hacer hablar y decir por qué vienen acá los de los turros, bueno, nos vamos de largo con este tema y creo que no corresponde, al menos en estos momentos, porque
2: no,
3: se
2: claro,
3: viene
2: o sea,
3: el partido de fútbol, señor.
2: Hay que tocarlo, hay que tocar estas cosas porque ya se está haciendo... Ya se está haciendo comidilla de toda la semana, pues, fecha a fecha. Comidilla de toda la fecha, un jugador partido, un jugador lesionado. ¿Qué pasa donde a un jugador le terminas la carrera? Es lo que yo digo. ¿Qué? ¿Tenemos que esperar que a un jugador se le termine la carrera por una lesión a un jugador juvenil con todo un futuro por delante? Yo que no estoy hablando solo por Independiente, lo que yo digo. Tienes que esperar a dañarle la carrera a un muchacho por la que tiene la vida por delante. Que tú no sabes si ese muchacho se proyecta con un buen futuro en selección y en el exterior. Y le dañas la carrera.
3: ¿Qué está haciendo? ¿Qué está desenrollando ahí el señor? Por desenrollar.
1: Lo que le había dicho que avise para lanzar.
3: Cuidado con esas cosas que enrollas, queda. Cuidado. Cuidado, mi amigo. Oiga,
2: por
3: a
2: eso
3: ver,
2: te digo, o sea,
3: faltan unos minutitos para el arranque del partido y yo, si vamos a tocar un poquito el tema, yo sí creo que hay un problema muy profundo en que recae la responsabilidad en la dirigencia. en la dirigencia en todo sentido.
2: Mira,
3: porque como tú dices, espérate un ratito, Fernando. Lo que tú dices es cierto. Aquí no tiene nada que ver el sistema de campeonato. Aquí no tiene nada que ver cuántos equipos hay, cuántos equipos no hay. Aquí hay un problema de nivel de equipos. Aquí hay un problema de equipos que no están teniendo buenos jugadores. No están trayendo buenos extranjeros. El Deportivo Cuenca, que siempre ha traído buenos extranjeros, siempre ha tenido buen ojo para eso, no está trayendo. Los extranjeros de Cuenca ahora son malos. Y así con muchos equipos, empezando por el que vamos a transmitir hoy día.
2: Exacto.
3: ¿No? Porque no hablemos de los alérgicos, ni de los de la calle Tomás Martínez, ni nada de eso, ¿no? O sea, a partir de ahí. Pero aquí viene un problema que nadie lo toca. Nadie toca el problema de los derechos de televisión.
2: Eso
3: acá
2: es
3: lamentablemente,
2: verdad.
3: Lamentablemente, y la gente me va a decir, ay, porque Saltos estuvo en Gol TV, está hablando eso. Lo siento, pero Gol TV se estaba demorando en los pagos, ¿sí? Se calentaron, no tuvieron paciencia, lo que quieras, querían ya el billete ya.
1: Como 6 meses se demoraron, sí, más o menos, ¿no?
3: Se demoraron, pero en algún momento tenían que pagar, era de meterle un juicio y se acababa el problema. Pero no, rompieron el contrato y ahora Gol TV le mete el juicio a Liga Pro y contratan una televisora, una productora que no les está pagando pues para nada lo que le pagaba Gol TV.
2: Es que
3: ¿qué significa eso, Fernando?
2: A ver,
3: que no tienes recursos, no tienes presupuesto para traer buenos jugadores, no tienes presupuesto para las divisiones inferiores, no tienes presupuesto para nada. Y lamentablemente nuestros dirigentes en la época de Gol TV nos enseñaron que sin los derechos de televisión no son nada, no pueden conseguir plata en otro lado, porque se salían en ruedas de prensa a decir que se morían de hambre porque Gol TV no les pagaba. Entonces quiere decir que el único ingreso de los clubes eran los derechos, no tienen publicidad, no tienen autogestión, no tenían nada. Entonces, el problema aquí, y ahora sí ya te dejo hablar para yo poder terminar mi idea y quedarme tranquilo. El problema es dirigencial, porque no tuvieron paciencia y no tuvieron inteligencia para manejar el tema de Gol TV, y ahora tienen un contrato que les da muchos menos réditos económicos que lo que les daba antes Gol TV. Y eso significa que traes extranjeros malos, que no puedes traer jugadores buenos nacionales, que no puedes traer buenos entrenadores. Y eso obviamente repercute en que la gente no te va a los estadios, que el nivel es malo, que la gente no ve la televisión porque los partidos son feos, etcétera, etcétera, etcétera. Pero el problema no es, la solución no es meterle 10 minutos más o 15 minutos más al horario del partido, Fernando. El problema es mucho más profundo. Por eso traen extranjeros que van a meter patadas, que no son buenos, que son picapiedras, que son malos, que son mediocres. Porque no hay plata. ¿Y por qué no hay plata? Bueno, ya lo dije, señor.
2: Bueno, y
3: ahora sí,
2: vamos,
3: por favor.
2: Y ahora también otra cosa, Eric. Cuando se rompe el contrato de Gol TV, hay algo interesante, y estoy de acuerdo contigo, se debía ver si se les venía el juicio y había un saldo que cruzar entre Gol TV y los clubes. Lo lógico es que tú tenías que negociar por un mayor valor esos derechos para poderte cubrir por todos los frentes.
3: Lo manejaron muy mal.
2: Ya, uno. Dos, la otra parte del asunto aquí es que hay otros clubes que no reciben derechos de transmisión.
3: Uh-huh.
2: y que todavía les quedan imposiciones FIFA por pagar. Que les quedan cuatro imposiciones FIFA por pagar y que no ven porque han pedido esos derechos por anticipado. Para cubrir otras deudas. Entonces, ¿de qué derechos hablamos? Y los dirigentes que vinieron no han hecho escuela de dirigencia, pues. Que me digan qué escuela han hecho los que han estado ahorita en los clubes, pues. ¿Cuáles son los que han quedado vivos nomás? El señor Chango, el señor Esteban Paz, que sí tiene una escuela de dirigencia y que se la sabe completa. Que la aprendió de su padre y por eso pudo crear el Leones Fútbol Club, equipo que hoy está en la Serie A.
3: Pero son contados con los dedos de la mano.
2: Exacto, son contados con los dedos de la mano. No hay muchos dirigentes. Los del Cuenca que optaron un modelo de administración que no les está y que cada día tienen más problemas para solventarlo. Entonces, ahora sí, Eric, te dejo.
3: Sí, señor. Bueno, yo les advertí que si tocábamos este tema, nos íbamos de largo. Equipos a la cancha, señor Javier Fará. Ya está Leones, que se parece al Arsenal, ¿eh? De rojo y blanco. Y Barcelona...
1: Pero usted ha venido con la bota del Arsenal.
3: Se parece.
1: Señoras y señores.
3: Oiga, ayer jugó el Arsenal.
1: ¿Cómo quedó?
3: Estuvo de titular Pierito Hincapié, por si acaso. Ya, que o sea, está, traigo a colación porque juega...
2: Que todavía se dice que está entre el Arsenal y el Barcelona de España.
1: Pero el Arsenal ya tengo entendido que ya compró los derechos de
2: Pierre. O sea, lo compró ya, pero estaban esperando la mega oferta.
1: ¿No? Señoras y señores, ya como lo voy a presentar, cordialmente les presento al señor Fernando Cuello en los comentarios.
3: El brujo.
1: Y en la narración llega. Espérese un ratito. Ahora sí. ¡Llega!
0: Al relato, Eric Saltos.
3: Ahora sí.
5: Dedico,
3: ahora sí.
5: Perdone.
3: Muy bien, perfecto. ¡Qué maravilla! Éxito. Bendiciones para el señor Eloy Beltrán, que yo. Me tildarán de ignorante, pero yo no lo he escuchado al caballero. Ojalá le vaya muy bien. Ojalá hoy nos demuestre que es un muy buen árbitro. Y sobre todo a don Carlitos Orbe, que es su amigo, que está en el bar el día de hoy. Juan Luis Anangón, el capitán del equipo local. Johnny Quiñones, el capitán del equipo visitante. Te decía rapidito, mientras hacen el sorteo, Pierre Hincapié se queda de ley en el Arsenal por la lesión de William Saliba, el central de la selección
2: Saliba,
3: de Francia,
2: francés.
3: Que tiene un problema serio en la espalda, que fue, recuerdan ustedes, pues en el partido contra España,
2: okay,
3: salió
2: que
3: lesionado.
2: Obviamente por una caída, mal movimiento
3: sí,
2: que hizo.
3: Sí, entonces es una lesión de larga data, unos 3 meses, 4 meses parece, y bueno, van a necesitar... De hecho, Hincapié jugó de central el día de ayer. No jugó.
1: Oiga,
3: jugó de
1: central. Eloy Beltrán, 9 partidos pitados. Ha pitado.
3: ¿Alguno a Barcelona?
1: No le podría decir. Ha pitado 205 faltas, 2 penales, 34 amarillas, 2 rojas. Es lo que tiene caballero a su haber.
2: O sea, es un árbitro que prácticamente permite dejar jugar. Pero que cuando ve que hay jugadas fuertes, no va a dudar en sacarte la tarjeta.
1: Anthony Díaz es el que ha presentado 8 cartulinas rojas en todo el año, mientras que el más tarjetero en amarillas, ¿quién cree que es, señor Cuello, señor Saltos?
2: A ver, dígalo, Javier, dígalo.
1: Robert Cabrera con 113 tarjetas amarillas.
2: Bueno, pues así como Bruce Willis era duro de matar, este duro de tarjetear.
1: Dale, señor Salto.
3: Tremendo, ¿ah? Sí, señor. Bueno, oiga, y hablando del Arsenal, ya va a empezar el partido. Oiga, ¿qué sería que vaya Vinicius Junior al Arsenal? No sé qué sería. Es un bombazo que se vaya del Real Madrid. No. O sea, que se vaya al equipo que sea.
1: Está en la lista de los que no lo quiere Mourinho.
3: Sí, ¿verdad? Sí. Pues sería tremendo que se vaya del Madrid al equipo que sea.
2: Ya le dejaron la propuesta.
3: En este caso parece que al Arsenal. Bueno, a jugar se ha dicho acá en Ibarra. Arranca el partido. La CRS a Tenetal. Ya se mueve la pelota aquí a través de la primerísima, en donde ya nos pueden seguir a través de nuestro canal, que ya me van a pasar a indicar cómo lo puedo descargar. Pero bueno, las primeras acciones de este encuentro acá en el Olímpico de Ibarra. Este estadio sí que debe ser lejos, ¿no? Llegar, ¿no? O sea, no es de aquí, desde Guayaquil. La verdad que no he tenido la suerte.
1: A Ibarra son, a ver, a Quito son 6 y 3 más son 9 horas.
3: 9 horas, casi, iba a decir. Sí.
1: Claro, pues. ¿Usted no, nunca estuvo allá?
3: No, me tocó ir allá, ¿sabes?
2: A mí sí me tocó una vez ir a Ibarra.
1: Yo fui, pero no fui por fútbol, fui por transmisión del sorteo de loto que había en esas épocas.
2: A mí me tocó por un trabajo a conocer el aeropuerto de Ibarra.
1: Pero vimos bonita la ciudad de Ibarra.
2: Eso sí.
1: Al ingreso, por ejemplo, del terminal terrestre. Al frente hay un parque con un reloj de flores espectacular.
3: Sí, me han dicho, sí me han dicho. Tiene una ciudad muy bonita, muy limpia. La ciudad blanca es que le dicen, ¿no? Sí,
4: señor. Allá usted no ve basura en la calle, ¿no?
2: No, la gente es muy cuidadosa.
3: Es como que de polo a polo en Ecuador pasa eso, ¿no? Porque Loja es igual. Usted sí conoce Loja, pues no, usted sí conoce Loja, señor.
2: No, Loja no he tenido el gusto de conocer.
3: Es hermoso, es limpio, es bien bonito.
4: Sí, es bien bonito, limpio. Loja.
2: Te digo algo que...
4: Alguna vez también medio dormido vi un...
2: No.
4: Tuvimos que pasar en un solo, en una solo carril.
3: Uy, Diosito santo.
4: Un tepue. Y abrir nomás el cielo. Ahí nomás.
3: El camino es cosa seria. Bueno, apunta el tiro de esquina para el ídolo. El centro del jugador Intriago. La pelota en el aire. Intenta el cabezazo defensivo. Le va a quedar otra vez a Intriago. Arrancó Barcelona atacando este partido. Pero de todas maneras ya lo va manejando el conjunto local por conducto de Arroyo, que la manda hacia un costado. Será saque de manos para el ídolo, para Barcelona, que tiene actitud ofensiva, al menos ahorita, señor Fará.
4: 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Usted va hacia el sector derecho, baja un poquito después de los titulares y ahí ve el canal digital de CRS Satelital y Digital.
3: Lo máximo, lo máximo. Así que los invitamos al canal digital de la primerísima, la CRS Satelital. Ha habilitado el streaming entonces ya en nuestra página. En nuestra página de CRE, en nuestra página web, la CRE.com.es, va saliendo el conjunto de Leones. Adelantadísimo Anangono, pero de todas maneras primero estaba el arquero Contreras para llevarse la sintonía de la primerísima. Sí, la CRE Satelital. Apenas comenzamos esto, señor.
2: Y ya comienza a inquietar el equipo de Leones. Si no es a través de pelotazos por el centro, ya quedó visto que van a tratar de aprovechar los costados de Barcelona, que cuando suben no tienen regreso.
3: Semana difícil para Barcelona y para César Farías, en donde se rumoró mucho, incluso algunos periodistas hablaron de ya salida de del técnico del conjunto de Barcelona. Por acá caía Tomás Rodríguez, el panameño. El árbitro dice que no pasa nada, será saque de meta, Tomás, para Leonel Nazareno.
4: Sobre eso le puedo decir algo.
3: A ver, dígame.
4: Para mí,
3: para usted,
4: o son comunicadores, porque periodistas no. Perdónenme, se lo digo de esa manera, don Alex Aldo, y con todo el respeto, usted sabe que yo le tengo a usted.
3: Y a don Fernando. Pues no me estés insultando a mí.
4: No, me parecía bombo en fiesta el tema.
3: Sí, pero es que el tema es que no aprendemos, porque solamente lo hacemos y para saltar, vender, mira, para ganar los likes.
4: Y ahora, como todo el mundo puede coger un micrófono y se pone en las redes sociales, Facebook, en el Instagram, en el otro, hacer programas.
2: Incluso sonó un nombre, imagínate.
3: Ah, sí, sonó un nombre. Saludo para Gonzalo Cabrera, que justamente hablando del tema de la del canal digital, pues me manda la captura de su sintonía en ese medio. Sí, acá estamos groseros hoy día, señor. Estamos ya en horario de grosería, no de insulto, ¿no? Eso es a las 9, ¿verdad?
4: No,
3: tampoco.
4: No, oiga,
3: no,
4: ¿qué pasa?
3: Cuando los partidos son más tarde. No, mentira. Bueno, saque de manos para Barcelona en este apenas arranque de partido. 4 minutos y medio. Sale el arquero Contreras con el pelotazo largo. La busca en el cabezazo defensivo Madero. Puros argentinos hay en este equipo de Leones, ¿no? No vi, al menos en el once inicial, un jugador de otra nacionalidad. ¿Y en qué equipo es que, hablando de extranjeros? Bueno, un momentito, porque ataca Leones. Juan Luis Anagonó, el pase hacia atrás. Atención, que aparece Pazmiño, la va jugando por la banda. Jugándola Caramuto para la corrida de Arroyo. Se viene Arroyo, se frena con todo Arroyo, se lo lleva de largo a Perlaza. Se viene el centro atrás. Corta Johnny, la gente está muy loca. ¿Será lateral? Sí, será lateral para el conjunto local, para Leones, en una interesante concurrencia de público, me parece, Fernando, en comparación a otros partidos, ¿no? Creo que la llegada de Barcelona sí llamó la atención acá, ¿no?
2: Eric, y te digo algo, segundo avance del equipo de Leones. Estuvo bien plantado el equipo de Barcelona con su saga y con los volantes de marca, porque ya los laterales habían perdido la marca y no podían alcanzar al jugador de Leones.
3: Sí, señor, tiene complicaciones. Monserrat intenta hacerse de la pelota. Eric Mendoza, pelota por arriba. El que la va sacando es Madero. El juego hacia adelante para el conjunto local con Grifa. Sí, qué raro.
2: Está partido Barcelona en el medio campo. No se puede ordenar. O sea, le cuesta mucho ordenar.
3: No sé si le voy a poder seguir diciendo Grifa.
4: Dígale a Emiliano.
3: Emiliano le digo. Se me hace raro, Grifa. Emiliano Grifa. Bueno, la juega. La juega Caramuto, cuidado. Me parece que otra vez está adelantado Arangonó. Le pega al marco y el arquero no está adelantado. Bueno, me engañó dos veces a Arangonó, porque en ninguna de las dos se le levantaron la bandera. Se enojó por acá el jugador de Barcelona. Hablamos de Johnny Quillones con el juez. Con el asistente, mejor dicho.
2: Esto no es de reclamarle a los árbitros, Eric. Esto es de jugar vivo, de estar concentrado.
4: No colaboran mucho.
2: O sea,
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3: ¡Qué belleza, por Dios! Va atacando justamente el local, sale de la cruz el centro de Mikey, corta la saga media, tienen que rebotar la pelota con todo, sacarla, Gustavo Vallecilla. Mikey de la Cruz, no se olviden, ¿no? Que es hijo de quién,
2: señor. De Ulises de la Cruz.
3: De Ulises de la Cruz.
4: El otro, para también, que se sienta, el que está en Liga de Quito, también es hijo de Ulises.
3: Para que se sientan
4: Daniel
3: viejos.
4: De la Cruz.
3: Daniel, para que se sientan viejos. Ustedes que vieron jugar a...
2: Nosotros sí vimos jugar
3: a Ulises.
2: Que ese sí, ese era un espectáculo.
3: Ya está jugando.
4: O sea, si usted está llegando a los 60 años y no se hace loco.
3: Oiga, pero les estoy diciendo, pues, que ustedes también lo vieron jugar, pues, a De la Cruz.
4: Ah, ya le entendí la agresión esa de que uno es viejo.
3: Somos viejos.
2: Somos.
3: Sí, pues somos todos.
4: No, es el único no. Cara blanca que soy.
3: Usted, la verdad que sí. Caía por acá el amigo Emiliano Grifa. Tiro libre para. Pero, Leones, falta del capitán Johnny Quiñones y el juez.
2: Señor Quiñones, dedíquese a jugar, no a estar reclamando. Por reclamo no va a ganar el partido.

0: La jugaron por bajo, atención, la meten al área, ahora sí, corta con todo Vallecilla, que ha estado activo en estos primeros minutos. Va saliendo Montserrat, que tenía complicaciones realmente con su tamaño físico, realmente complicado darse la vuelta, sino atención que se viene ahora Leones, corta la saga, se venía con todo Darío Pazmiño gambeteando, pero corta Rangel, le va a quedar la pelota otra vez a Leones, apague eso, ¿eh? El centro al área, sale tranquilo el arquero, luego de un rebote se queda con la pelota el golero. Oiga, le digo que apague y hace más bulla, ¿no? La verdad es que
1: no me sabe que le...
0: ¿Qué te puedo decir? Claro, muy solicitado el señor. Bueno,
1: no, que quiere que le repitan que la página donde está el canal digital.
0: Repita la página.
1: 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No se olvide de 8 a 10 de la mañana, Deportes en el Ecuador del Mundo con Pedro Merchán y Víctor Pizarro.
0: Gran programa con grandes panelistas. Un saludo para Pedrito. Y para Víctor también. Ya. Para Víctor Pizarro también. Con quien estuvimos en el Monumental, ¿ah?
1: Y van a estar también.
0: Ay, Diosito santo. Bueno, falta por acá, sí, falta, empieza a llenarse de faltas Barcelona, Vallecilla, y sí, eso te iba a decir.
1: Amarilla para Vallecilla.
2: Daba pero como para por amarilla, qué, me parece. Pero por qué se da esa tarjeta amarilla, vamos analizándola bien. Porque se quedan a, pierden la pelota, y en vez de rotar rápido la posición, se quedan anclados, se quedan partidos, y no
0: puedes. Oiga, lo pisa.
2: Y te ves forzado a hacer un pisotón.
0: Ay, ay, ay.
2: Te ves forzado a hacer un pisotón, Eric. Tienes que, la línea de tres es, o avanzan todos, pero no se pueden quedar, no pueden subir dos y quedarse los demás parados. No, la línea de tres te obliga a ser rápido, te obliga a proyectarte lo más rápidamente. Por eso se llama línea de tres, porque a la larga tienes que tener a tus laterales en proyección constante, en ida y vuelta constante, y no lo estamos viendo con Barcelona.
0: Correcto. Correcto, señor, a pesar de que hay línea de tres hoy, ¿no? Igual está complicado Barcelona, se vende el centro de Grifa. La pelota pasada al área, está en la primera, corta la saga, le quedaba al ángulo, no. Le va a quedar ahora remate de Arroyo. Y se salva Barcelona de manera increíble. No le dio al arco el lateral por derecha. Ronaldo Arroyo se salva Barcelona, minuto 11. Y ahora sí te digo que se salvó el conjunto torero, el enojo de Chavo Contreras, porque realmente la marca flojísima.
2: Eric, el enojo de Contreras es contraproducente, porque sabe que a los laterales le ganan las espaldas, le meten los centros a los costados. Sí. Y los centrales, bien, gracias, pues. Los centrales, entra Placer, date cuenta cómo entra Placer.
1: Casi se pega la del año, Johnny Quiñones. Casi se pega la del año.
0: Sí, señor.
2: Y hay 1, 2, 3, 4, 5, 6 que nadie lo sale a cortar, y el otro entra a Placer como Pedro en su casa a rematar. Entonces,
1: mire, yo le digo la verdad, ayer hablábamos del tema de Melec, que Melec, y disculpe que me cambie el tema, Eric,
0: por favor,
1: no tiene
0: lo que usted quiera, señor.
1: No tiene técnico
0: Melec, no, para nada,
1: no tiene.
0: Fue una ridiculez eso.
1: Y en Barcelona le está quedando grande el tema al señor Frías
0: también.
1: Nada más,
0: también ya viene el tema del técnico. Sí, señor, se equivoca por acá Brian Carabalí, le reclamaba Mendoza, se queda con la pelota el arquero. Mira, Nazareno, cuénteme.
2: Te digo algo, en Barcelona, cuando los laterales necesitan proyectarse y ganar línea de fondo, prefieren lanzar el pelotazo. Y cuando no necesitan proyectarse y dejan de lanzar el pelotazo, hacen todo lo contrario. Nunca se los entiende a los laterales, ni a Brian Carabalí ni a Vallecilla. O se van a proyectar, o ellos se comunican con su medio campo para ver cómo se proyectan, o solo van a jugar a pelotazo.
1: Pero no tienen relevo. Ese es el problema.
2: Es que los relevos lo tienen que hacer los extremos, pues, Javier, y ninguno de los extremos lo hace, pues.
1: Ya acá 13:30 de esta primera parte, informa CR Satelital, 0 Leones, 0 Barcelona. 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Está siempre atento, mujeres,
0: siempre,
1: hablando de pelotas.
0: Siempre. Todos los días, no me lo pierdo. Atención, que se viene Leones con la conducción. Bueno, era la conducción. Epa, falta le fue dando, pero fue bien torpe allí Solano. ¿Eh? Sí, señor, y creo que
1: por amarilla ahí, para Solano.
2: Amarilla es justa.
0: Por ahí le queda hasta un poquito corta la amarilla, pero no es de mala intención. De pronto por eso se salva. Fue una torpeza en el control. Allí falla, mira.

0: Y le va poniendo.
1: O sea, le va
0: Veamos acá.
1: O sea, aparte que...
0: Mira,
1: que
0: lo va pisando. Pero realmente es parecida a la de Vallecilla, pero fue torpeza de...
1: Aparte que Solano va... Rangel va mal a despejar la pelota, porque va como cayéndose. Solano va con toda la vehemencia y se lo va llevando, y producto de eso se produce la falta. Y lo termina pisando al final.
0: Bueno, yo quería acotar lo de Nasuti y Farías, ¿no? Realmente cuando no puedes hablar en cancha, o cuando no estás no tienes la capacidad o no te da para hablar en cancha, hablan más afuera, como lo hacen estos dos técnicos, como lo que pasó con Nasuti en la discusión con el hincha, como lo que pasa con Farías en las ruedas de prensa, que se pone a hablar de otras cosas, de que les deben el sueldo, de esto y de esto.
2: No dice que están al día.
0: No, bueno, eso dijo al último, pero en la anterior dijo que les debían 2 meses.
1: Claro.
0: Entonces, cuando...
1: Recién lo pusieron al día.
0: Claro, pues. Entonces, cuando ya el técnico no puede hablar en la cancha porque no le da, porque está perdido, porque su equipo no está funcionando, bueno, le toca hacer lo otro. Pues también lo de Nasuti, que se va a poner de tú a tú como que si fuera él futbolista.
1: O sea, en primer lugar te queda claro que Nasuti es un improvisado en esta liga.
0: Totalmente.
1: Y no es técnico para el Club Sport Emelec.
0: Emelec es un equipo grande de este país para darle a alguien que no tiene capacidad. ¿Cuántos
1: entrenadores sabemos
0: que tienen capacidad? Y hasta en las mismas inferiores de Emelec tiene que tener a alguien.
1: Y todos... Bueno. El cuerpo técnico se ve que fue armado a la carrera, porque lo que menos se ve ahí es trabajo. Y para que diga que solo Fragoso puede jugar 45 minutos porque puede ser full, quiere decir que el equipo lo está trabajando.
2: Pero
1: mal.
2: Ayer jugó 45 minutos y se fundió.
1: Pero es que se funde porque está mal trabajado. Pero pues porque, Javier, pues.
0: Correcto.
1: Vayamos al origen del asunto.
0: Además, porque a los 15, 16 años.
1: O sea, él lanza la
2: a esa edad corríamos nosotros al revés.
0: No, pero no vas a comparar no jugamos contra profesionales. No, jugamos contra nuestros pares, y con nuestros pares ahí sí, pues.
1: Todos somos superestrellas.
0: Y están haciendo lo mismo que con Tommy Chamba, y nos estamos metiendo mucho con Emelec. Pero a Tommy Chamba no le fue bien. Fue una decepción, pero a ese muchacho le querían dar la responsabilidad que no podía la estructura del equipo, que no podía el técnico. Ah, metámoslo a Chamba que resuelva.
2: Y se fue a Macará y Macará jugó mejor.
0: Pero porque hay otra estructura.
1: Hay otra estructura y hay un técnico que sabe con mejor visión, pues, que el Topo Sanguinetti.
0: ¿Cómo vas a esperar que Fragoso te resuelva las cosas? O sea, me parece increíble que le estén empezando a dar palo al muchacho.
1: Y cuando las estaba resolviendo con el técnico Sánchez, que más o menos lo guiaba, a Sánchez lo terminó.
0: Lo llevaba sacando. De a poco, pues lo llevaba, lo metía a sus minutos. Mira que metió su gol con
1: Independiente.
0: Con Independiente lo metió unos minutos y fue reducido. Bueno, volvamos al partido de acá, porque de momento lo maneja a su antojo el conjunto de Leones. En esta ocasión intenta cortar. Alex Rangel tiene complicaciones para despejar. Finalmente será saque de manos para el conjunto local, para el equipo de Ibarra, para el equipo de Don Esteban, ¿no?
1: Sí,
0: bueno, Liga Pro le ganó a Liga, ¿no? Aunque entre semana en Copa Ecuador se comió cinco con Liga de Quito.
2: Magarre estuvo presente en el partido.
0: ¿Sí?
1: Magarre. Hawái 5-0.
2: ¿Qué? ¿Nunca vio Hawái 5-0?
0: Sí, amigo, perdóname. El apagón. Bueno, aplaude el técnico del conjunto de Leones ante la arremetida de la Cruz. Será saque de meta para el conjunto amarillo. Barcelona, que de momento está resistiendo, no está siendo peligroso. No hemos relatado algún ataque, alguna aproximación de Rodríguez, de Mendoza. Más bien jugadas.
1: O sea, está siendo muy, como decimos, muy conservador el equipo del Barcelona. Esperando a ver que se le...
0: ¡Qué lindo!
1: Que se le presente una opción para poder contraatacar.
0: ¡Qué lindo! Gracias. Bueno, se viene Leones. Atención con Pazmiño. Pazmiño se frena. Ahora, ¡epa! Se le fue encima.
1: Ay, Dios mío.
0: Se le fue encima Johnny Quiñones al chico Arroyo. Será saque de manos. Reclama la gente de Leones. Será pelota para Barcelona en el saque de manos. El juez Beltrán, ¿no?
2: Eloy Beltrán.
0: Bueno, está verificando que todo esté bien con, con Arroyo, que creo que tuvo la más clara Arroyo, ¿no?
1: Y ahorita Farías habla con Eric Mendoza diciendo...
2: Profe, no me llega ninguna pelota por la derecha, ¿cómo quiere que
0: haga? ¿Cómo quiere que haga así, pues, no?
1: Sí. Y esa es una reacción ya poco más desesperada que ya...
0: Bueno, por suerte Johnny Quiñones le pegó con la pelota y bueno, chocó con él, pero tampoco fue tema de infracción.
1: Pero te das cuenta del de lo desordenado está Barcelona. O sea.
0: Cuidado con esta, se venía con todo Solano, será lateral para el conjunto local luego del despeje. De Rangel se viene ahora nuevamente el equipo local. Ya la va manejando Pazmiño, el ex nacional. Pazmiño que le pegaba al marco. Corta la saga. La deja escapar nomás de Maiki de la Cruz. Será posesión otra vez para Leones.
3: 20 minutos ya de esta primera parte. El marcador se lo cuento yo. 0 Leones, 0 Barcelona. 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
0: Dele. Me emociona con el timbre de voz, con esa emotividad que lo dice. Qué belleza, por Dios. Nuestro canal digital, señor, acá la va manejando o la va a tomar el arquero José David Contreras.
1: O sea, hasta ahorita hemos visto en estos 20 minutos que ha habido un solo dominador del partido, que es León. O sea, entiendo Barcelona qué hace dándole toda la iniciativa a este equipo, que sabiendo que con Emiliano Grifa, que con Darío Pazmiño, con Martín Caramuto, te pueden crear más de un dolor de cabeza. Que no se lo han creado todavía el Barcelona, pero el Barcelona no encuentra salida. ¿Por qué? Porque el equipo de Leones le adelanta las líneas y le cierra y le hace presión a través de sus laterales que no están rindiendo lo suficiente.
3: Oye, buen arranque en el partido de Independiente Deportivo Cuenca del técnico del Cuenca. 1-0 perdió, pero lo mantuvo al margen bastante tiempo el equipo de Independiente.
0: Con el gol de nuestra promesa del fútbol ecuatoriano. Ojalá, Diosito, ¿no? Le voy a prender las velas a Juan Riquelme, que sea el 9
1: que tanto necesita
0: la selección, sí señor, que tanto necesita la selección. Necesita papearse un poquito más, yo creo que de seguro, si, con las características que tiene, va a llegar a Europa.
1: Italia tiene.
0: Tiene que pepearse más, lo veo muy flaquito.
2: ¿Pepearse más?
1: No, de esa
0: pepearse. Mejor dígame qué córner.
2: O pepearse más.
0: Bueno, eso sí puede ser. Mejor dígame qué córner es, porque usted la sacó al tiro de esquina.
3: Tercer tiro de esquina del partido.
0: Bueno, de seguro con la calidad que se ve que tiene llegará a Europa, así que ganará mejor fortaleza física. El cabezazo al área, tapó el arquero sensacional Contreras, sigue el peligro, atención, insiste Leones, ay Barcelona, sigue Leones, atención que se frena, le va a pegar al marco, hay un desvío, gol de Madero, gol, le dice Farías, gol de Madero, luego de una acción en donde el arquero Contreras la salvó de manera espectacular, providencial, el rebote le queda a Madero, nadie lo cubre, se acomodó, se peinó, se tomó un cafecito, se tomó un tecito porque hace frío allá en Ibarra, le pega al marco y para mala suerte hubo un desvío que descolocó a Contreras y marca la primera, ya gana el Lion, ya gana Leones. Y este gol, ¡cántelo! ¡Grítelo!
3: Se jugaban 22 minutos de esta primera parte. Informa CR Satelital, el marcador, se lo cuento yo. 1 Leones, 0 Barcelona. Comenta el señor Fernando Cuello.
1: Así es, 23 minutos ya. Y Madero se encarga de poner la primera. Lo decíamos, Barcelona está partido. Barcelona no tiene reacción, está aguantando demasiado. Y bastó una jugada, la salida de un tiro de esquina, donde le apretaron, lo metieron contra el arco Barcelona, Madero lanza la pelota, toca en Báez, que se pregunta qué pasó y termina anotando, y esto se pone 1-0. Barcelona cabezón, sin un Barcelona cabezón sin ideas, esperando a que termine este primer tiempo, pienso yo, para poder y tratar de replantearse. Pero para mí, hace rato tienes que hacer cambios para que juegue con línea de cuatro este equipo. Si no, no la va a ver.
0: A ver, pero yo ya no sé qué decir. Pero porque cuando juega con línea de cuatro, tiene que cambiar a línea de tres. Ahora cayó el arquero Nazareno.
1: Pero es que
0: cuando juegas con línea de tres, hay que cambiar a línea de cuatro. O sea, ningún sistema le está funcionando a Farías, porque me parece que no es problema del sistema, sino de la estructura del equipo.
1: O el discurso se le acabó a Farías, que es la otra intención que estoy viendo.
3: O nunca fue un discurso que convenció a los jugadores.
1: Ahí estamos, es que hay varias hipótesis que tenemos que ver aquí. No te funciona el discurso, Barcelona no despierta. Sigues en un declive futbolístico total y no logras hacer nada. No, pues así también. No pasó nada ahí.
0: Quiero ver qué le pasó a Nazareno.
1: Solito pisó mal, porque nadie lo toca. Es una mala pisada que hacer.
0: Correcto. Oiga, y a este equipo fue que Barcelona se le llevó el arquero, ¿no?
1: Sí, a este equipo
0: se lo llevó. Sí, Luis. Entonces ya no tiene suplente. Suplente es Arroyo. Otro Arroyo. Pete no le sacó pista.
1: Y si seguimos analizando, nos vamos a seguir topando con los mismos problemas de que Barcelona no tiene. La estructura de Barcelona se ha desquebrajado completamente. Algo pasa entre Farías con el equipo, que no hay una. Yo notaría que no hay una buena relación o algo, pero no hay el deseo ya de querer arrimar, porque date cuenta, hombre.
0: Jefferson Arroyo.
1: Jugadores que vinieron con Farías hoy ya se están yendo del plantel, Eric y Javier.
3: ¿Quién no los convenció?
0: Bueno, falta por acá, sí. Tiro libre a favor de Barcelona, caía Mendoza. Y bueno, hoy por ejemplo no fue tomado en cuenta Chico Díaz, por ejemplo, ¿no? Y realmente tuvo un partido muy flojo frente a Liga, ¿no? Bueno, falta sobre Mendoza.
1: Hoy
0: que
1: si vemos, los suplentes de Barcelona deberían estar.
0: Un equipo que Farías nunca le encontró el 11, ¿eh?
3: No.
0: Nunca le encontró el 11. Siempre vimos una alineación diferente, un esquema diferente. Siempre ha estado probando. Y así es complicado, señor.
3: Jordan Medina, Tomás Martínez, Marco Mejía, Jonathan Perlaza, Sergio Díaz, Darío Benedetto, Ricardinho Caicedo, ¿ves? A los tiempos. Y Jefferson Williams.
0: Bueno, le pegará Intriago. A ver si empata Barcelona, como aquel empate contra la Católica que nadie se lo esperaba. El centro al corazón del área, demasiado pasado, no va a llegar absolutamente nadie, se la saque de manos. Por acá caían Perlaza con Arroyo, será pelota para el conjunto de Leones.
1: La gran pregunta de Millón, si Huila venía bien, ¿por qué no juega Huila? ¿Por qué no juega Ricardinho Caicedo?
0: Ricardinho Caicedo ha estado bien flojo.
1: ¿Y por qué no juega Anthony Díaz, que venía jugando, venía haciendo la función de arma?
0: Will estaba jugando bien contra Liga y lo sacan.
1: Por
0: y
1: eso
0: ahora
1: te
0: tampoco,
1: digo,
0: y ahora tampoco lo
1: pone. Lo pone cuando este partido es más clave todavía.
0: Que realmente
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0: ¡Qué belleza, por
1: si
0: Dios!
1: Hoy pierde Barcelona.
0: Oiga, Leones lo alcanza. Este Leones lo alcanza en puntaje. No, le estoy diciendo.
1: Ya lo alcanza.
0: Lo alcanza en puntaje.
1: Ya lo comentó,
0: claro que creo que igual diferencia es un poquito mejor de Barcelona. Pero Leones lo alcanza en la tabla.
3: Vale, Barcelona al momento 34 más 5, Leones 34 más 3.
0: De hecho, un gol más y se lo baja.
3: Y falta mañana lo de Liga, que Liga podría ser 35 y Barcelona pasa a sexto puesto.
0: Mire usted.
3: Y a punto de salir del grupo del hexagonal por el título y etcétera, etcétera.
1: Mira, si esto pasa, a mí no me sorprende de que ante Liga de Puerto Viejo pueda haber caída.
0: ¿Cuándo es ese partido?
3: El 5.
1: El 5, el miércoles. Cuidado.
0: Ay, Diosito santo.
1: Cuidado, vemos un efecto dominó. Vemos caer otro más.
0: La Capira, hoy gran equipo. Atención que se viene Tomás Rodríguez para el Barcelona. Tomás le queda a Johnny Quiñones y el centro. Malísimo el centro. Bueno, corta fácilmente la saga por conducto.
3: No te preocupes, la Capira perdió también en el partido de la Serie B.
0: Sí, la Capira le está yendo mal en la Serie B también.
1: Pero también la Capira siempre cuando Barcelona viene mal lo pinta.
0: Claro, lo pinta. La Capira,
3: la Capira está en octavo puesto con 22 puntos y menos 7 de gol diferencia en la Serie B.
0: Me cayeron a golpe algunas veces por decir la Capira. Bueno. Oiga, el pase que se mete ahora Vallecilla, tremendo. Tiene que salir corriendo el arquero para evitar que salga la pelota. De todas maneras, la esférica llega a poder del conjunto.
3: ¿Sabe quién ganó?
0: De
3: Atlético Fútbol Club.
0: Gran equipo. Muy bien. ¿Contra quién?
3: Contra la Capira.
0: Ah, okay, ok.
3: En la Serie B.
0: Ah, ellos jugaron en la Serie B.
3: Sí, sí, sí.
0: Equipo que le va en cambio muy bien, ¿no? En la
3: sí,
0: Serie B.
3: Está, déjame ver, exactamente.
0: Al Atlético Fútbol Club.
3: Está en el puesto 3 con 32 puntos. Está 9 de octubre con 35. Independiente que no sube.
0: Eso
3: 34.
0: Te iba a decir. Independiente está segundo, pero ellos no suben.
3: Atlético 32, Cuenca Juniors 31. Faltan dos fechas para el tema ya de.
0: Ya para ir a las ligas, digamos.
3: Exactamente.
0: Así. Bueno, usted sabe que la Serie B se decide siempre a lo último, señor. Falta por acá, tiro libre. A favor de Barcelona, se fue de rosca un poquito por acá el jugador de Leones. Hablamos de Arroyo. El árbitro dice, sí, el árbitro que le pegó, sí, le pegó. Eso es lo que vio el juez de línea. Y es lo que convalidó el juez mientras se puso robótico el tema. Por eso es que se enoja la gente. Solano que está amonestado, Solano.
1: Sí, está molestado.
0: Y anda bastante belicoso.
1: Y anda pegándole a diestra y siniestra a todo lo que se mueve. Entonces, cualquier rato puede haber una tarjeta roja ahí.
0: Por gusto, si va ganando, por favor. Bueno, intenta el choque Mendoza, le va quedando a Madero, despeje el autor del gol. Va buscando la pelota Juan Luis Anangono. Primero en el corte está Rangel, saltan dos jugadores del conjunto de Leones sin conseguir la pelota. Ataca a Barcelona, acá la va llevando por la izquierda Perlaza, se viene Elkin. Perlaza, qué malo el pase, pero bastante tímido allí. Recupera Lugo, atención con Johnny Quiñones, que también ha tenido un partido de momento infortunado para el conjunto amarillo. Va a perder la pelota, parecía que se había ido. El árbitro dice que no, que finalmente el que rebota o el que hace rebotar la pelota es el jugador de Barcelona. Entonces será lateral para Leones ante el enojo, la furia del venezolano César Farías. Cuidado.
1: Es terrible lo que se ve este Barcelona. Cuidado, un equipo César. Desordenado, un equipo sin ideas. Un equipo que no encuentra el norte, ni el sur, ni para dónde debe filtrar pases, ni cómo. Pero deja muchos espacios atrás del cual el equipo de Leones está tratando de aprovecharse para ver si puede anotar un par de goles más e irse con una buena ventaja al descanso.
3: 33.
1: Cuidado eso, que puede ser muy peligroso y Barcelona podría irse con un 2 o hasta con un 3-0 en la forma que está jugando.
0: Decía usted, señor.
3: 33.
0: Muy bien. Falta, sí, falta de otro que está jugando al borde del abismo. Lugo le van a aplicar próximamente al contador porque ha hecho varias faltas el jugador de Barcelona. Será tiro libre, infracción a favor de Leones.
1: Es que Eric, a Lugo le toca comenzar a pegar porque a los otros dos de contención, tanto Zambrano como los que son llamados Zambrano como
0: se lo ven sin.
1: Como el mismo Johnny Quiñones no ponen
3: en Diego, no hacen nada.
1: No hacen nada, pues. No sé, el otro tiene que verse forzado. Quita la pelota, medio distribuye a quien le salga, o si no, va a la patada.
0: Tiro libre. ¿Quién le pegará? Grifa. Acá se viene Emiliano. Le pegará Grifa. Brazo en alto de de Baez, el centro al área, corta la saga, creo que es córner, sí, tiro de esquina, señor Javier Fara, anote.
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0: ¿Se enoja Contreras con el árbitro?
1: No, no es que se enoja con el árbitro.
0: Fuera de lugar.
1: No se enoja con el árbitro, se enoja con sus propios jugadores que no están, que se han dedicado a reclamar y por los descuidos que tiene el equipo, que no toman las marcas bien.
0: Señor Fará.
1: Y que lo deja muy expuesto a él para hacer la del Salvador.
0: ¿Ah? Dígame. Borre el tiro de esquina porque no fue. Borre, Licky Paper. Acá está, sale bien Perlaza, la combinación con Johnny Quiñones. Perlaza otra vez la va metiendo, buscando a Mendoza, que la baja Eric. Acá está Mendoza, lo tiran abajo a Mendoza. El árbitro dice que sigue el fútbol, que eso vale. Corta la saga, le va a quedar a quién, a Intriago. Y ahora Johnny Quiñones corta con bastante rigurosidad. El jugador Ronaldo Arroyo será lateral en ofensivo y por izquierda para el
1: pienso ídolo. Que Johnny Quiñones no está jugando en su posición natural, lo ha tirado muy a la raya y ahí está perdiéndose. Y por eso también en el uno contra uno, en el cierre, Johnny Quiñones lleva la de perder.
0: Se viene ahora nuevamente el conjunto de Leones por la banda izquierda. Se va sumando Solano luego del pase de Mike de la Cruz. Corta la saga justamente de la Cruz, era el que venía trepando, pero será lateral para el equipo de Leones. Acá la va manejando nuevamente Caramuto y el cambio de frente buscando Arroyo. Acá se vende el centro de Arroyo, corta Vallecilla, le va a quedar Arroyo, pero la va a dejar escapar por un costado. Será entonces lateral el equipo local para el Lyon, que está ganando 1-0.
1: Démonos cuenta de algo, mientras Barcelona solo se ha limitado a despejar la pelota, Leones le toca, le mueve la cancha, le abre los espacios y lo tiene sometido en su propio arco al Barcelona. El Barcelona no encuentra el partido y no lo va a encontrar así, en ese desorden, en esa forma tan abstracta de querer jugar al fútbol, tan picapiedrera, en verdad.
0: Sí, señor. A ver qué hace Barcelona acá con Mendoza. Mendoza que engancha. Mendoza para Johnny Quiñones. En el área está el empate. Corta la saga de manera providencial. Oiga, pero llegan pisando el área muy pocos jugadores de Barcelona, solo Mendoza, que era el que había iniciado la jugada, y estaba Tomás Rodríguez. Nadie más tenía como alternativa de pase y habían como 5 defensas. Vea eso, otro pase malo de Barcelona. Bueno, saque de mano, señor Cuello, comente el ataque de Barcelona.
1: O sea, el primer ataque a fondo del Barcelona prácticamente. ¿Por qué? Porque Mendoza lanzándose a la línea, a querer, cuando se lanza a la línea, a querer atacar, le sale mejor que a Johnny Quiñones, que se ve que en el uno contra uno queda muy picapiedrero, muy torpe. Solo Johnny Quiñones puede quitar, más no armar juego desde ahí. Cuando son llamados, cuando se quiere armar juego, que no lo logran.
0: Muy bien. Nuevamente la posición de la pelota para el equipo de Leones. Acá se viene Leones con el jugador Grifa. Grifa para Madero. Madero con Solano, acá está Solano, va trepando ahora De La Cruz, el centro de La Cruz para Nangonó. No le anticipo a Nangonó.
1: ¿Sabes cuántas les ha pateado así a boquejarro el Leones? Unas 4 o 5 han sido a boquejarro.
0: Varias, porque se viene Barcelona ahora con Mendoza. Mendoza y el centro. Mendoza que insiste. Mendoza que se frena. Mendoza que está de espaldas al arco. Se pone ahora así de frente, lo va a encarar. A tirar el centro, Mendoza corta la saga.
3: ¿Sabes qué? Lo que pasa ahí, lo que estoy viendo, Fernando, que no tiene más acompañante.
0: Porque no llegan, eso no llega.
3: Porque no tiene un hombre, un armador, ¿no?
1: Es que
3: alguien pueda negociar la pelota en medio campo.
1: Es que la gran pregunta del millón, ¿qué hace Anthony Díaz sentado en la banca de suplentes? Ese es el problema.
3: Sergio Díaz.
1: ¿Qué hace me sentado en la banca de suplentes cuando él es el que tiene que estar jugando de titular o abriendo en el primer tiempo, pues, como armador? Pues.
3: 38
1: sí, para eso se lo trajo.
3: 38 ya de esta primera parte, dele.
0: Atención que se viene Caramuto para Leones. Caramuto, centro de Caramuto, fácil para el corte de la saga de Barcelona. Pero le rebota la esférica nuevamente al conjunto de Leones. Y acá se viene otra vez con Pazmiño. Pazmiño con Grifa, acá está Emiliano, Grifa y el centro, malísimo, como que se hubiera pegado un resbalón, ¿no? Saque para el arquero, rápido. A ver, el tema es que solo está atacando Barcelona con tres. Con Rodríguez, con Mendoza, y a veces el único que se desprende es Johnny Quiñones. Si no tienes un armador y si estás jugando con línea de 5, los que se tienen que desprender para hacer opción de pase en ataque son los laterales. Pero no,
1: ninguno se desprende, claro.
0: Y eso obviamente, me perdona usted, no es porque el jugador no le da la gana de desprenderse.
1: Son limitados.
0: Son órdenes del técnico. Es el técnico, es el árbitro, marcó ahí un jugador de Leones y ataca a Barcelona con esto. Se viene Johnny Quiñones para el jugador Rodríguez. Y obviamente, como siempre, en el área solo esos tres. Si los ves, no hay nadie más. No hay nadie más. No sube Lugo, no sube Pedraza,
1: y date cuenta,
0: no sube Carabalí.
1: Y date cuenta, Eric, pierde la pelota y la opción de gol clara del equipo de... No es así, pues la opción clara del equipo de Leones. Mira lo que desperdicia el Leones.
0: Se acaba de comer Leones el gol, señor Cuello. ¿Cuándo llegaba el conjunto local? Por conducto de Solano. Oiga, Solano se encarameló, ¿eh? Le quiso pegar, pero le pegó horrible. Cuando tenía que esperar a alguien, a un compañero que llegue. Está, y aquí debería Barcelona de aprovechar, porque lo veo bastante, bastante ido, bastante con ganas de demostrar, lo veo sobre revolucionado, esa es la palabra.
1: Claro, Solano está sobre revolucionado, pero...
0: Está con amarilla.
1: Pero Barcelona tampoco se ayuda a sí mismo, pues. Barcelona pierde la pelota, queda desprotegido en el medio campo. Y es como una avenida, no sé si es la avenida Tomás Martínez, la avenida Malecón, la avenida Quito, pero hermano...
3: Orellana es esa, maestro. ¡Dele!
1: Así es.
0: Bueno, laterales, ataque para el conjunto.
3: 40-41.
0: De Leones, el Lion. Que está ganando 1-0 con el gol de... El gol fue de... Me recuerda, de Madero.
1: De Madero.
0: De Madero fue el gol. Toco Madero, señor. Atención con Johnny Quiñones, que la recupera el taquito. ¿Para quién? Para Perlaza. Perlaza se lanza con todo. Falta. Otra vez hay un choque entre Arroyo y algún jugador de Barcelona. Será tiro libre porque puso la plancha adelante el jugador del conjunto. Ah, no, lateral nomás. Bueno, todo vale. Entonces dice el árbitro Beltrán, don Eloy. Acá se viene Barcelona, por fin activando la banda derecha. El toca hacia atrás para que aparezca Intriago con Carabalí. Carabalí, sube por favor, Carabalí. Bueno, juega hacia atrás Carabalí para que la revolee Báez. Y eso no sirve para nada.
2: Lo de acá, el problema es que no sube porque después cómo regresa.
0: Y no hay
1: relevo. No hay relevo,
0: esa es la palabra. Falta por acá. De Caramuto será tiro libre. Para no, Barcelona, sí. Señor Cuello, el problema
3: 41
0: es ese.
3: Con 40 ya de esta primera parte, 1 para Leones, 0 Barcelona. 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
1: Lamentablemente así, sin ideas, no se puede jugar, no se puede construir nada. Y es como que Barcelona estuviera jugando en las nebulosas.
0: Por acá intentaba atacar el conjunto amarillo. Recuperación de Barcelona. Le queda Mendoza. Se mete Mendoza. Falta, ¿no? Bueno. Alguna se está comiendo el árbitro también. Hay que decirlo. Anango no. Y el taquito para que llegue Pazmiño. Y va a llegar también Solano. Prefiere jugar con Caramuto. Está solo Anango no. Se viene la segunda. No se la pierde Anango no. Bueno, aquí le jugó la pasada el tema de la edad. No hubo velocidad, no hubo llegada y más rápido fue Contreras, señor. Usted se ve, no sé por qué usted, nomás porque está con el techo y todo, se siente aludido cada vez que yo hablo del tema de la edad. No es
1: por la edad, ahí el mérito es de Contreras, que es verdad, hay una falta contra él.
3: Se lo va llevando.
1: Y
0: ya van algunas, juez.
1: Se lo va llevando Eric Mendoza y...
0: No, acá el que
1: salva
0: no,
1: los
0: no.
1: muebles con el achique oportuno es Contreras. Contreras es el que salva porque ni el mediocampo ni los laterales responden. Y si me pongo a hablar de los centrales tampoco, están jugando al viva la fiesta.
3: Los tres centrales pesan.
0: Tienes tres centrales. Tres centrales.
3: Que uno de ellos juega también como lateral por izquierda.
0: Que no están marcando. Bueno. Pelotazo. Y aquí es en donde, por ejemplo, no está Carabalí. Pero si no ataca Carabalí y tampoco está defendiendo, porque el que tiene que salir a la banda es Rangel. Y ya lo acaba de pasar Solano. Le pega al marco Solano. El pique casi lo complica al arquero Contreras. Pero ahí está el tema en la estructura, ¿no? Carabalí no ataca, pero tampoco está defendiendo, porque tiene que salir Rangel en la cobertura por la banda.
1: No tiene retroceso. No tiene retroceso. Y lo peor del caso es que Carabalí siempre ha tenido un poco más de proyección de los laterales que pone Barcelona. Y hoy Carabalí le creo que le está pidiendo permiso a quererse proyectar. Está con el me proyecto, 44, no me proyecto.
3: 40,
1: pero así no se juega, pues, con la indecisión.
2: ¿Cuatro minutos?
1: Con la indecisión no se juega. Póngale máximo 2 minutos, que no es
0: máximo,
1: para mucho.
0: Sí. Dos minutos más. Bueno, ya veremos. Por acá justamente sale Carabalí, la pide Mendoza. Y acá es en donde falta también el armador que ustedes piden, ¿no? Quieren que ese armador sea Mendoza, pero lanzaron un pelotazo largo hacia ningún lado. Realmente lo de Barcelona hoy, bueno, no hoy. Ha sido triste todo el año. Y hoy es una muestra más simplemente de eso, ¿no? Bueno, sale con balón dominado tranquilamente Morán, la pierde. Este Morán era el que estuvo en Barcelona. Bueno, después de esta, Johnny Quiñones, el pase para el panameño. Se equivocaba Johnny, tenía que salir él con la gambeta. Ya se armó el conjunto de Leones. Sigue el panameño, Rodríguez. El pase para Perlaza, el centro. No hay nadie en el área corta. Jordan Morán, este es el que está en Barcelona. Ya decía que se me hacía conocido.
3: Jugaré 2 minutos, veo.
0: Gracias. Se viene Barcelona en la última, a ver si puede marcar el empate. El pase para Carabalí, que ahora sí se desprende bien, corta la saga. Le va a quedar a Johnny. Estos Johnny son todos. Saque de meta. Será para el conjunto de
1: en
0: Leones.
1: Los últimos minutos, algo de chispazos de ataque para el Barcelona, que quiere mostrar el Barcelona, más con el amor propio de querer emparejar el partido e ir al milagro de quererlo remontar, pero de ahí no más, y así no se juega el fútbol, y así no ganas partido. En pocas palabras, tienes que replantear, Farías. Si no logras replantear, el conteo regresivo te va a comenzar.
3: Dile.
1: Adelante. Dile más.
0: ¿Qué te diré?
1: No es que...
0: mi silencio que hable mucho más el silencio. Cabezazo defensivo por parte, es que lo escucho a Fernando. Tiene razón, no, lo que dice tiene razón. Replantear, pero ya cuántas veces ha debido replantear y realmente no lo hace. Yo creo que ya a estas alturas la que tiene que replantear es la directiva. Definitivamente.
1: Ahí van a tener que aplicar la de Gilberto Santa Rosa, no más. Ahora sobran números en mi cabeza de una relación que no va para más.
2: Se pegó,
0: se hizo salsero ahora.
1: No, claro que
0: bueno,
1: sí, pues.
0: Muy bien.
1: Ahora...
0: bueno, se va a acabar el primer tiempo, pelotazo largo de Nazareno. Miren, este es un pelotazo con sentido, ¿no? Lo que hace Barcelona durante todo el tiempo. El centro no fue bueno, le va a quedar a Contreras. Pero fíjate, Barcelona ha tirado una serie de pelotazos sin ningún sentido a ningún lado. Y bueno, ahora el arquero Nazareno les enseñó cómo se debe de lanzar un pelotazo. Bueno, se viene Mendoza en la última. Ahora sí para Barcelona. Corta, no dan un pase bueno. Y también por eso no hay retrocesos. Porque obviamente, si Carabalí avanza y das mal el pase, los dejas en medio camino. Bueno, realmente muchas cosas hay que hablar desde Barcelona. Quieto todo el mundo, dijo el juez. Final de los primeros 45 minutos, gana Leones con justicia. No creo que dé para más tampoco. 1-0 está bien. Pero bueno, ya nos dará su espléndido comentario el señor Fernando Coello, el brujo, que tiene que vaticinar, tiene que decir qué pasará.
1: ¿Pero qué reclaman los jugadores de Barcelona?
0: Yo no sé qué van a ir a reclamar los jugadores de Barcelona.
1: Pero no. Eso no influye en nada, ha jugado un mal partido.
0: Por favor, bueno, qué desastre.
3: Señoras y señores, quedan en la gratísima compañía del señor Fernando Coello y los comentarios de estos primeros 45 minutos. Cae Barcelona 1-0. Ahora, dele.
1: Así es, ha terminado este primer tiempo pobre por parte del equipo del Barcelona, donde hubo un solo equipo que fue Leones y que por mérito propio, con gol de Patricio Madero al minuto 22, se está imponiendo 1-0. Y cuando al final cogí esos estribillos de Gilberto Santa Rosa, que mi querido colega Eric y mi gran amigo Faruco me decían que se me volviese al cero, bueno, lo tomo metafóricamente, porque el señor Farías ahorita, a partir de este momento, tendrá que sumar los errores y restar de la poca bonanza de juego que ha tenido este Barcelona. Y si nos ponemos a analizar bajo ese punto de vista, hay más errores pues que bonanza de juego. Hay más errores que se vienen repitiendo partido a partido. Hay más errores de una dirigencia que no suma ya, que prácticamente no saben qué hacer para mantener a una hinchada, darle paz a una hinchada. Y que a la larga, cuidado, todo lo que se ha rumorado desde la semana pasada de que él tendría dos partidos de vida, comienza pues aquí ya a sumarlos, aquí ya comienzan a pesar los errores, pues. Pesar los errores de jugadores que no han rendido, pesar los errores en alineaciones que no ayudan, en esquemas que se vuelven caducos, porque él quiere jugar a un esquema rápido de un toque de presión alta, pero sus jugadores no, los jugadores que tienen no se adaptan a eso. Entonces quiere decir que no es el técnico, son los jugadores que no le están rindiendo, jugadores que algunos los ha pedido y otros que no aportan, jugadores que hasta el momento el discurso ya no está llegando, entonces que están en una donde la cuerda se va a romper por el lado más fino, ya por el lado menos indicado, donde el técnico tendrá que irse, donde todo caerá bajo su propio peso, Eric, Javier, donde las cosas ya no marchan bien, tanto para mí ya los tres niveles de una institución para ser ordenada están desquebrajados: dirigencia, cuerpo técnico y jugadores, y secretaría y gerencia deportiva están desquebrajados. Esto se ve claramente. Se ve claramente que todo está ya llegando a un colapso. A un colapso que lo va, cuidado, que cuidado Barcelona, me lo mandan al Barcelona. Ya no van a tener chance de jugar Sudamericana. Cuidado, va a pasar eso. Y resulta que los 20 hinchas que aparecieron en el Monumental se te van a multiplicar a hacer una crítica más fuerte. Los 20 hinchas socios se te van a multiplicar. Ahorita te aparecieron 20. Pero después te aparecerán 40, después te aparecerán 50, después te aparecerán 100 criticando, pidiendo elecciones. Porque ya estás llegando, ya estás sobrepasando el límite que puede soportar un hincha o las personas que pagan por ir a un partido de fútbol y que no les está gustando lo que está viendo. Y que puede haber un resquebrajo que puede ser hasta aún más feo, Eric. Que la gente diga, ya no quiero aportar más, ya no quiero aportar más, quiero cancelar mi membresía. Y ahí te tambalean los ingresos. ¿Y de dónde vas a sacar para financiar plantilla? ¿De dónde vas a sacar? Si ahorita lo que la gente quiere es que ya Farías se vaya. Ahorita este resultado lo está votando a Farías. Ahorita este resultado ya lo comienza a votar a Farías. 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Todo esto no está bien encaminado. Algo está pasando que nos muestra que está todo desquebrajado, que está todo descarrilado, que no hay un orden en este Barcelona. En este Barcelona que está golpeado, en este Barcelona que no nos muestra un buen fútbol, que sus errores se van acumulando y que no los pueden ir corrigiendo. Que ya se volvió una bola de nieve y que hoy un equipo de verdaderos leones se lo están almorzando al Barcelona.
0: El Lion.
1: Se lo están almorzando. Y vi estampida porque vi salieron ahí los personajes del Rey León, pues salieron Simba, Nala, todos los personajes salieron ahí, como dijimos en la previa, toditos salieron en estampida. y ya dieron el primer mordisco. Dicen que cuando León sigue viendo sangre, sigue atacando hasta no dejar nada. Cuidado, se te viene, si lo digo metafóricamente, cuidado, se te viene una goleada más en misericordia. Y ahí vamos a ver qué va a pasar con Faría. ¿Quién va a coger el equipo? Cuidado, cuidado.